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1: De las 6 de la tarde, con 7 minutos, escuchamos este clásico en voz de Maná, es Mariposa Traicionera, aquí en Extremo 101.5.

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1: Las 6 de la tarde con 22 minutos.

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1: El llamado de la Procuraduría Federal del Consumidor a comparar precios durante los partidos del Mundial no es menor, sino una advertencia oportuna ante prácticas comerciales que suelen intensificarse en eventos de gran demanda. En estadios, zonas turísticas y puntos de venta cercanos, los costos de alimentos y souvenirs tienden a elevarse de forma significativa, afectando directamente el bolsillo de los aficionados. El entusiasmo deportivo, sumado a la urgencia del momento, suele reducir la capacidad de los consumidores para evaluar precios o calidad. Esto abre la puerta a gastos impulsivos y, en muchos casos, a pagar cantidades excesivas por productos que, fuera del contexto del evento, tendrían un costo mucho menor. La experiencia del Mundial no debería convertirse en un abuso económico disfrazado de tradición o conveniencia. Aunado a esto, la falta de regulación visible en algunos puntos de venta y la variabilidad de precios generan un entorno donde el consumidor queda en desventaja. Comparar precios, verificar proveedores y optar por alternativas más accesibles son prácticas que, aunque básicas, se vuelven fundamentales en estos escenarios. Atender las recomendaciones de la Profeco no solo protege el bolsillo, sino que fomenta una cultura de compra más consciente donde el entusiasmo no sustituya al criterio. Hasta el siguiente comentario.
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1: Las 6 de la tarde con 35 minutos.

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0: Hey, ¿qué onda? Son ya las 7 de la noche, 7 de la noche con 17 minutos. Seguimos acá con mucha más música en Extremo 101.5, ¿a poco no? Ya estamos de regreso de este... Ahí está. Ya estamos de regreso aquí de este lado. Oigan, gracias por estarnos acompañando en esta bonita noche, noche de domingo 28 de junio. Ya estamos en este horario para recordar los mejores éxitos de la música pop rock en español. Ya sea de los 90, de los 2000, algo más reciente, 2010, por ahí. Con gusto los podemos complacer, ¿eh? Para los que nos estuvieron diciendo de la línea telefónica, sí había tenido algunos problemitas, pero ya me parece que ya está el 100, así que por ahí los vamos a estar escuchando. O si no, igual se pueden comunicar al WhatsApp, es 966-663-0210. Por ahí se comunican con nosotros, como les digo, si desean escuchar algún tema en específico.
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0: Y ya nos cayó la noche, cuéntenos por ahí cómo andan, qué andan haciendo en este domingo, dominguito familiar, dominguito de descanso, si van a salir, si salieron, o si decidieron quedarse en casa, ahora sí que a relajarse, ¿no? Para recargar toda la energía para esta semana que comienza.
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0: Ahí para los chiquillos que nos están escuchando hasta ahora en su casa, si no han avanzado con la tarea, oigan, hay que echarle ganas. A los papás, papá y mamá, por ahí también hay que ayudar a los niños. Hay que dejarlos listos. Nada mejor que avanzar con todos los pendientes para que ya no haya más problema y no anden en la noche de que no, mamá, me faltó algo. No, de que me faltó una tarea, me faltó la cartulina. Entonces es mejor prevenirse, es mejor prepararse, aún es temprano, se podría decir, así que hay tiempo. Así que chequen por ahí todo lo que tengan que hacer, chequen sus pendientes y ya para que puedan por fin acostarse, relajarse y escuchando la buena sintonía de Extremo 101.5. Por acá nos vamos a ir con un tema en voz de Nicky Clan. Este tema es del año 2006, me parece, o sea, es en el año 2006, ni siquiera estaba yo aquí con ustedes. El tema se titula No me digas que no, es uno de los más grandes éxitos de la década de los 2000 del pop rock en español. Aparte de los más grandes éxitos de Nicky Clan, del grupo, en general es una de las canciones más representativas de esa época. Y pues perfecta para esta nochecita de domingo. Ya lo saben, escríbanos 966-663-0210. Escuchamos este tema cuando ya son las 7 de la noche con 20 minutos.

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Las 7 de la noche con 27 minutos escuchamos Me Vale en voz de Maná aquí en Extremo 101.5.

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1: La que todos escuchan en Tonalá, claro que sí, estás en Extremo 101.5. Oigan, gracias por seguir aquí con nosotros. Son ya las 7 de la noche con 35 minutos. Por ahí, antes de irnos al corte, complacimos con un tema en voz de Maná, el tema Me Vale. Por acá nos mandaron un mensajito, dice, ¿sabes? O sea, es que para criticar cualquiera, dice. Y eso es cierto, la verdad. Por eso yo siempre he pensado que uno siempre tiene que vivir y dejar vivir. Vivir y dejar vivir. Y uno tiene que ser feliz, tiene que aprovechar los momentos y... Y ahora sí que no preocuparse por el qué dirán, ¿no? Porque si uno siempre está pensando en lo que va a decir la gente, en que si les va a gustar o no le va a gustar lo que uno hace, pues uno vive infeliz.

Por eso es importante que aprendamos a vivir felices, tranquilos y agradecer siempre todo lo que tenemos. Y eliminar todas las envidias de nuestro corazón, alejarnos de todos esos pensamientos negativos. Preocuparnos siempre por salir adelante y por nosotros mismos. Y ahora sí que, como dicen por ahí, y me vale, y me vale, y me vale todo. Son ya las 7 de la noche con 36 minutos. Vamos a escuchar un tema en voz del grupo Jeans de los 1990, me parece. Escuchamos el tema, se titula Dime que me amas, y lo escuchamos aquí en Extremo 101.5.

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1: Escuchamos este tema en voz del grupo Jeans. Oigan, es de 1999, en el grupo, uno de los grupos más recordados del pop de los años 90, ¿no? Conformado por Carla, Litzy, Melissa, Regina. Tiene grandes éxitos, uno de esos, el que escuchamos aquí, Dime que me amas. Y no nos movemos, seguimos en la década de los 90, pero nos vamos hasta 1993. Con este tema de los Héroes del Silencio, se titula Flor de Loto, y lo escuchamos aquí en Extremo 101.5.

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1: Son ya las 7 de la noche, las 7 de la noche con 51 minutos. Seguimos por aquí en Extremo 101.5. Oigan, en 1991 el grupo español Mecano lanzó el tema 7 de septiembre, uno de los clásicos más emotivos de su repertorio y de la música pop en español. Escrita por el mismo Nacho Cano, integrante de la agrupación, la canción está inspirada en una historia real y en una historia de él, en su propia historia. Este tema narra la historia de un romance que se terminó, pero que sin embargo... Pero que sin embargo la pareja decidió reunirse cada 7 de septiembre después de haber terminado, ya que ese fue el día en que se conocieron. Sin duda una historia sumamente emotiva y que pues ha tocado los corazones de muchas personas a lo largo de los años. Y lo vamos a escuchar completo aquí en Extremo 101.5.

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3: Oigan, son ya las 8 de la noche con 4 minutos. Seguimos por aquí en Extremo 101.5. ¿A poco no? Gracias por seguir por aquí con nosotros en la buena sintonía. Ya nos cayó la noche, los cayó la noche en este dominguito. Llegó la hora de cambiar un poco el ritmo. Vamos a escuchar este tema en voz de la Sonora Santanera. Estoy pensando en ti aquí en Extremo 101.5.

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1: Las 8 de la noche con 15 minutos escuchamos a Leo Dan y el tema Solo Una Vez en Extremo 101.5.

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3: Son las 8 de la noche con 21 minutos.

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3: Son ya las 8 de la noche con 34 minutos. Mandamos saludos a los amigos que nos escuchan allá en la colonia Miguel Hidalgo número 2. Muchísimas gracias por estarse reportando a esta hora de la noche aquí en Extremo 101.5. Y por ahí complacemos con este tema en voz de Marco Antonio Solís. El tema es 3 semanas y lo escuchas en la DB de Tonalá.

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1: Son las 8 de la noche, con 42 minutos escuchamos al príncipe de la canción. Es José José con el tema Si me dejas ahora.

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Son ya las 8 de la noche con 57 minutos, 8 de la noche con 57. Escuchamos un tema de Los Ángeles Negros, el tema se titula La Cita. Pero antes mandamos saludos a los amigos del Istmo de Tehuantepec, Oaxaca. Muchísimas gracias por estar escuchándonos en la sintonía de Extremo 101.5. Allá el saludísimo para los amigos del Istmo de Tehuantepec. 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Ahora sí, escuchamos este tema, La Cita, de Los Ángeles Negros, en Extremo 101.5.

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4: Oigan, pasamos ya la barrera de las 9 de la noche, son las 9:05. Escuchamos el tema Chiquitita del grupo ABBA aquí en Extremo 101.5.

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1: Las 9 de la noche con 14 minutos, complacemos con este tema en voz de Javier Solís, es Dejemos de Fingir, aquí en Extremo 101.5.

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2: Son las 9 con 23 minutos.
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1: Son las 9:33.
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1: El impulso de espacios como el Tianguis Agropecuario en Chiapas representa un esfuerzo necesario para visibilizar el trabajo de los productores locales, pero también deja al descubierto una problemática de fondo: la falta de canales permanentes de comercialización para el campo. Aunque más de 60 productores lograron exhibir y vender sus productos, estos eventos siguen siendo temporales frente a una necesidad permanente de acceso al mercado. El campo chiapaneco genera una diversidad de productos desde café y miel hasta carnes, lácteos y granos básicos, resultado del trabajo diario de miles de familias. Sin embargo, la ausencia de espacios establecidos se limita a su capacidad de crecimiento y los coloca en desventaja frente a grandes cadenas comerciales que dominan la distribución. Esta brecha no solo afecta a los productores, sino también a los consumidores, que pierden la oportunidad de acceder a productos locales de calidad. Iniciativas como esta permiten acortar la distancia entre quien produce y quien consume, fortaleciendo la economía local y generando conciencia sobre el valor del campo. El reto es claro: crear condiciones que permitan a los productores competir, crecer y mantenerse. Apostar por espacios permanentes, cadenas de distribución locales y el consumo responsable puede marcar la diferencia. Hasta el siguiente comentario.
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1: Son las 9:42.
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3: Son las 9:53.

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0: buenas noches. Muchas gracias por estar con nosotros hoy en La Hora Nacional, un espacio para las voces, historias y expresiones de nuestro país. Hoy nos unimos a la conmemoración del Día Internacional del Orgullo LGBTIQ+.
1: Vamos a hablar de cultura, derechos humanos, historia, música y de lo que se vive en las calles, en los espacios públicos y en las comunidades.
0: Vamos a viajar por distintas ciudades del mundo para ver cómo se vive la máxima fiesta del fútbol en la sección Estampas del Mundial.
1: Les vamos a compartir algunas de las mejores experiencias de la Ciudad de México para esta temporada en nuestra Chilanguía.
0: Vamos a hablar sobre el significado del Día Internacional del Orgullo LGBTIQ+, y la importancia de seguir construyendo una sociedad basada en el respeto, la igualdad y la inclusión.
1: El experto José Antonio Valdés nos cuenta cómo el cine ha reflejado la evolución de las representaciones de la diversidad en México y en el mundo.
0: También conoceremos el trabajo del Festival Mix México, uno de los encuentros cinematográficos más importantes de Hispanoamérica dedicados a la diversidad sexual y de género.
1: Tendremos una nueva edición de nuestros flashazos del bienestar con información que es útil para todas y para todos.
0: Y recordaremos un momento clave en la historia del país, la primera participación de las mujeres mexicanas en una elección federal. Muchas gracias por estar con nosotros.
1: Carla Holt y Katie Mitchell son dos artistas que transformaron un encuentro digital en una historia de amor, creatividad y colaboración artística. Hoy representan a una generación que usa la música como herramienta para compartir experiencias y construir comunidad.
0: Su propuesta artística combina humor, sensibilidad y una mirada contemporánea sobre la diversidad. Vamos a verlas y escucharlas.
2: Hola mi gente linda, ¿cómo están? Yo soy Carla Holt.
3: Y yo soy Katie Mitchell. La siguiente canción se llama Fantasy, es de nuestra autoría y esperamos les guste mucho. Estamos aquí en su casa, La Hora Nacional.

0: noche tuvimos el miércoles. México salió con todo y terminó ganándole a Chequia. La afición acabó cantando, brincando y lista para la siguiente ronda.
1: Y es que con esta victoria el Tri termina calificando como primero de su grupo. Y se notó el trabajo del equipo desde el primer minuto buscando el partido. ¿Y qué creen? ¿Qué creen? Que al final se lo llevan.
2: ¡México! ¡México! ¡México!
0: El Mundial también se vive fuera de las canchas, porque millones de personas comparten cada encuentro. Esto se convierte en una oportunidad para fortalecer vínculos y generar experiencias.
1: Hoy vamos a escuchar voces de distintos lugares del país y del mundo, y también historias que muestran cómo el fútbol también construye identidad, comunidad y encuentros muy inesperados.

0: La jornada futbolera sigue dejando imágenes que, más allá del marcador, se quedan suspendidas como pequeñas postales de emoción colectiva. Escenas que no solo circulan en redes sociales, sino que también encuentran eso en plazas públicas, espacios institucionales y conversaciones cotidianas donde el fútbol se vuelve punto de encuentro. El triunfo de México ha detonado una cadena de reacciones que trasciende la cancha. Desde la arena política hasta la vida diaria de los aficionados, el resultado se ha convertido en una celebración extendida que algunos ya describen como una auténtica fiesta nacional de fútbol. En ese ambiente, durante una intervención pública, la presidenta de México, Claudia Sheinbaum, compartió su entusiasmo por el desempeño del equipo nacional.
1: Contentas, contentos, felices, hermosísimo, la verdad. El juego buenísimo, buenísimo. Ya saben, ahí siempre salen todos los expertos en fútbol. Buenísimo, felicidades a la selección. Y además, no solo por cómo jugaron, sino la alegría que le dieron al pueblo de México.
0: El resultado que se logró en la cancha abrió la válvula de la celebración que se extendió por todo el país y más allá de nuestras fronteras.

0: Mientras tanto, afuera del territorio nacional, la emoción también se hizo presente. En Canadá se registraron imágenes de aficionados mexicanos celebrando el resultado con un gesto que muestra un vínculo fuerte incluso lejos de casa. Entonaron el himno nacional. Otra estampa particularmente significativa se vivió en la Plaza de Cultura y Artes en Los Ángeles, California, donde la comunidad mexicana convirtió el espacio en un punto de celebración abierta.
1: ¡Viva la Casita Honora! ¡Viva México! ¡Y como México no hay dos!

0: Uno de los momentos más comentados de la jornada en Palacio Nacional ocurrió cuando en plena conferencia apareció un invitado inesperado, el Pato Merlín, cuya presencia rompió la formalidad del acto y generó una reacción inmediata de sorpresa y simpatía entre los asistentes.
1: Somos la parte trabajadora, somos esa parte de la buena familia, la familia mexicana. Entonces, les quiero agradecer a todos por la invitación. Ha sido lo mejor que nos ha pasado en esta vida.
0: Con su playera de la selección mexicana, el pequeño protagonista nos recordó que el fútbol no solo se juega en la cancha, sino también en la vida cotidiana, donde logra reunir a personas de distintos lugares del mundo bajo un mismo símbolo de identidad y emoción compartida. Y justo en ese mismo espíritu de celebración, la música también cruza fronteras. En distintos puntos del planeta, mexicanos y aficionados de otras nacionalidades han hecho suyo un clásico inconfundible cantando al unísono una de las piezas más representativas del repertorio popular mexicano, La Chona.
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0: La Ciudad de México tiene muchas actividades para las personas que están visitando la capital en esta temporada mundialista. Hay espacios históricos, culturales y recreativos con mucho que ofrecer.
1: Hay muchísimas opciones para conocer la ciudad desde distintas perspectivas y tener experiencias únicas. Desde el Fan Fest en el Zócalo hasta recorridos por Xochimilco, Coyoacán, la Roma y el Centro Histórico. Vamos con la información que nos prepararon Germán Gastelum y Orlando Abad.
2: Ay, perdóname, estaba meditando. Y precisamente con eso quiero comenzar la chilanguía. Quiero hablarles de un evento que, aunque ya ocurrió, vale mucho la pena destacar por su relevancia y por el mensaje que dejó a miles de personas en la Ciudad de México. Y es que la capital del país se sumó a la conmemoración del Día Internacional del Yoga, con una gran jornada realizada, ¿dónde crees?
3: En el Monumento a la Revolución. La actividad fue organizada por el gobierno de la Ciudad de México a través del Instituto del Deporte en coordinación con la Embajada de la India en México. Cientos de asistentes participaron en esta clase masiva que promovió hábitos saludables, bienestar físico y equilibrio emocional.
2: Pero además de la práctica deportiva, la jornada tuvo un significado especial porque el yoga es una disciplina milenaria que fomenta la concentración, la armonía y una cultura de paz. Valores que hoy son más importantes que nunca en las grandes ciudades.
3: Vale la pena destacarlo en un momento en el que la Ciudad de México se encuentra bajo los reflectores internacionales. El ambiente mundialista ha traído visitantes de distintos países, pero también nos recuerda que esta capital no solo respira fútbol, aquí convergen múltiples disciplinas deportivas, actividades recreativas y expresiones culturales que fortalecen la calidad de vida de quienes la habitan y también de quienes nos visitan.
2: Pero si quieren continuar practicando yoga o conocer más sobre las actividades culturales de la India en México, pueden consultar las redes del Centro Cultural Indio Gurudev Tagore, que forma parte de la Embajada de la India en nuestro país.
3: Y hablando precisamente de visitantes, esta ciudad abraza al viajero con historia, sabor, cultura y una energía única que se vive en cada calle. En esta temporada de gran afluencia internacional, el Zócalo capitalino se ha convertido en uno de los principales puntos de encuentro gracias al Fan Fest, donde conviven pantallas gigantes, actividades culturales y una deliciosa gastronomía de nuestra
2: ciudad. Delicioso. A ello se suma el espacio de Campo Marte, que complementa la experiencia con activaciones deportivas y propuesta artística abiertas, pero a todo el público.
3: Y para quienes desean vivir la ciudad desde su lado más mágico, Xochimilco ofrece una experiencia inolvidable: recorrer sus canales en trajinera, entre música, flores, esos sabores tradicionales. También existe una versión diferente y muy fascinante: los recorridos en kayak al amanecer, cuando la naturaleza toma protagonismo y el solecito va saliendo y nos regala unas postales bellísimas de esta ciudad.
2: Bueno, la experiencia chilanga también se vive desde las alturas y las calles. Los autobuses turísticos recorren Paseo de la Reforma, Chapultepec y el Centro Histórico, ofreciendo una vista panorámica ideal para quienes visitan la ciudad por primera vez.
3: ¡Vaya experiencia! Y como parte de esa oferta cultural, la grandiosa UNAM tiene un festival que alberga el cine LGBTQ+. Esto celebra la diversidad, la libertad de expresión y el arte cinematográfico desde una mirada contemporánea. Una muestra más del carácter incluyente y plural de nuestra capital.
2: Porque más allá de los estadios y de las emociones deportivas, esta es una ciudad que se descubre a través de su gente, sus tradiciones, su gastronomía y su enorme riqueza cultural. Una capital que hoy recibe al mundo y le demuestra por qué sigue siendo uno de los grandes referentes turísticos, culturales y deportivos de América Latina. Hasta la próxima.
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2: El cine siempre ha sido un espejo de la sociedad y también una herramienta para cuestionarla. Ha contribuido a visibilizar experiencias, identidades y luchas que durante mucho tiempo estuvieron fuera de los reflectores.
3: Orlando Abad platicó con José Antonio Valdés para conocer cómo el cine mexicano ha retratado la diversidad sexual.
4: Hoy tenemos aquí en la presencia de José Antonio Valdés para platicar de cine y diversidad en este mes de junio. Bienvenido, Pepe, ¿cómo estás?
5: Muchas gracias, pues sí, efectivamente el 25 de junio es el Día Mundial de la Diversidad. Entonces, bueno, aprovechando la ocasión y la oportunidad que me brindas, queremos platicar de algunas películas que en el marco de la historia del cine mexicano contemporáneo abordan precisamente este tema. Bueno, tú sabes que vivimos en un país que hay una lucha muy adelantada, pero seguimos siendo país patriarcal, machista. ¿Cierto? Heteronormado. Entonces, pues bueno, obviamente el tema de la diversidad sexual en el cine mexicano tuvo que entrar de manera impulsada, más bien por directores como Arturo Ripstein o Jaime Humberto Hermosillo. Fue en los años 70 que Arturo Ripstein filma El Lugar Sin Límites, que es una adaptación de una novela del escritor chileno José Donoso, donde tenemos al primer gran personaje homosexual del cine mexicano, interpretado por Roberto Cobo, que 27 años antes había hecho historia interpretando a El Jaibo de Los Olvidados. Y bueno, pues aquí la Manuela, que es este homosexual absolutamente abierto y que vive en un pueblo que se está cayendo a pedazos y está enamorado de un camionero llamado Pancho, interpretado magistralmente por Gonzalo Vega, pues ahí Arturo Ripstein nos pone por primera vez una pasión homosexual absolutamente destructiva y sobre todo humana. No hay burla, no hay sorna, no hay ridiculización del personaje. Luego vendría otro director maravilloso que abrió muchos caminos en muchos sentidos para el tema, que es Jaime Humberto Hermosillo, con un clásico del cine independiente de los 80, que es Doña Erlinda y su hijo, donde tenemos, bueno, esta sociedad muy machista y muy conservadora de allá de Guadalajara. Hay pues un hombre que tiene su pareja homosexual, obviamente toda la relación está completamente por debajo del agua, y entonces la mamá del protagonista pues él logra hacer un plan en el cual él se, exactamente, Doña Erlinda va a casar a su hijo con una mujer que necesita contraer nupcias porque es madre soltera, y entonces por ahí arreglas todo para que, cambiando todo, pueda seguir igual. Doña Erlinda, el día que la puedan ver, Doña Erlinda y su hijo, pues es nada menos, la protagonista es nada menos que Doña Guadalupe del Toro, mamá de Guillermo del Toro, que en ese momento estaba estudiando ahí en la Universidad de Guadalajara la carrera de cine, y era alumno de Jaime Humberto. Entonces, bueno, el día que puedan ver Doña Erlinda y su hijo, Doña Guadalupe era la protagonista de la película.
4: Y ya con ese dato la vemos diferente.
5: Sí, claro, desde luego. Y mira, pues han seguido surgiendo directores importantísimos, por ejemplo, Julián Hernández, con una película que el título es larguísimo, es una sola película, se llama Mil Nubes de Paz Cerca en el Cielo, Amor, Jamás Acabarás de Ser Amor, de Julián Hernández, producida por el maestro Roberto Fiesco, y que te contaba la historia de un chavo de por el rumbo de Ciudad Neza, más o menos, que anda buscando el amor en las calles. Una película filmada en blanco y negro con este tono de cine marginal, 16 milímetros, muy interesante y una propuesta además muy fuerte para el cine mexicano ya de los 2000, déjame decirte. Creo que el cine mexicano ha ido caminando, ha ido abriendo puertas, ha ido mostrando una diversidad sexual que ya es absolutamente notable en nuestra sociedad, y creo que todavía falta mucho camino por hacer. Por ejemplo, hay muy pocas películas de mujeres homosexuales. Sigue habiendo como que cierta reticencia, aunque ya hay varias. Por ejemplo, Todo el Mundo Tiene a Alguien Menos Yo y algunas más. Sigue habiendo como un poco de miedo de mostrar ese lado de la homosexualidad entre mujeres, y en el de hombres vamos avanzando mucho más rápido. Entonces, pues bueno, no se van a presentar así específicamente en un ciclo en algún lugar en este mes. Se las mencionamos para que las busquen, están en plataformas, pasan en cineclubes, etcétera, y las puedan ver, y pues sí, vayan viendo ese camino de la diversidad sexual en el cine mexicano, que pues apenas va a cumplir a lo mucho 50 años que se empezó a hablar del tema de manera más abierta.
4: Pepe, pero antes de despedirnos, por favor, tus redes.
5: En todas estoy como @cinéfilofreak, ahí me encuentran, ahí encuentran toda la información de lo que estamos haciendo, y bueno, pues a conmemorar un año más pues este Día de la Diversidad Sexual, que se celebra y se festeja festeja como debe de ser en todo el mundo y que se siga luchando porque cada quien sea feliz como quiera ser.
4: Que así sea, seamos felices. Nosotros estamos en la Hora Nacional.
2: El cine ha sido una de las herramientas más poderosas para visibilizar historias, romper prejuicios y abrir conversaciones sobre la diversidad. Hoy, las narrativas LGBTIQ+, ocupan un lugar cada vez más importante, tanto en festivales como en salas y plataformas.
3: Y en ese contexto, el Festival Mix México celebra 3 décadas impulsando el cine de la diversidad sexual y de género también. Y para hablar de esta edición especial nos acompañan Regina Pavón, jurado del 30º Festival Mix, y Dano García, directores de la película Mickey. Bienvenidas.
2: Oigan, qué gusto tenerlos aquí, además, para un festejo importante del festival, 30 años.
6: Sí, la verdad es que, bueno, yo estoy muy emocionada de haber sido invitada para ser jurado este año. Hay un montón de pelis súper chidas. Me parece que es súper importante que existan estos espacios donde se puedan contar estas historias, que hay unas que son muy incómodas, pero también hay otras que hablan de lo bonito que es el amor y que cada quien puede hacer lo que se le pega la gana y solo sea libre y uno mismo, uno mismo. Y bueno, aquí con la que inauguró el festival este año.
2: ¡Ey!
6: Con Mickey, sí.
3: Uh-huh. Cuéntanos de Mickey, ¿de qué va?
7: Mickey es una película que tardamos desde hacerla más o menos más de 10 años. Les dos somos de Mazatlán, Sinaloa, y es la historia de Miss Mickey, de Mickey Condapi. Ella desde muy chiquita, desde que tenía como 11 años, que yo la veía justamente en los videos que subía a la escuela, ella comenzó justo a transicionar. No se podría decir transicionar, pero sí ser ella misma, completamente, como con maquillaje, con orejitas de gatito. Y fue bien bonito porque ella como que fue de las pioneras que empezó a subir sus videos, sus cortometrajes, lo que iba haciendo a internet. Fue años después que nos mudamos juntos aquí en la Ciudad de México.

0: estrenando en el festival.
1: ¿Este festival dónde va a ser? ¿Qué fechas? Cuéntenos todo eso, por favor.
0: Estamos en casi todos los cines independientes de la Ciudad de México. A ver si no me equivoco. Estamos en el Cine Tonalá, en la Cineteca Nacional, por supuesto. Uh-huh. En la de las Artes, eso no sé. ¿Sí, también? ¿O solo? ¿También?
1: Pues es Cineteca también.
0: Sí, Cine,
1: ¿no?,
0: del Chopo. Uh-huh. Y en un cine que está enfrente de la Diana Cazadora. Empezamos con y se inauguró con Mickey el 17 y ya estamos hasta el 1 de julio. Pues vayan al cine, de verdad, hay muchas pelis que vale la pena. Está, no quiero spoilear, pero hay de todo. Vayan a ver la cartelera, la neta.
2: Ahora, para saber cuál es la cartelera y dónde podemos ver todas estas películas, ¿cuáles son las redes y la página del festival?
0: Chequen en Instagram, @mixfilmfest. Ahí está la cartelera. Pueden ver ahí absolutamente todo, chismear. La verdad, creo que hay bastante variedad y opción para gustos en general, y creo que es importante también enterarse de esas historias.
2: ¿Cómo
0: está,
2: no?
0: Chido.
2: Oye, Dano, ¿y tus redes?
3: Mis redes son Instagram, Dano Bolita.
1: Perfecto, Dano Bolita. Muy bien, pues muchísimas gracias por estar con nosotros, que no sea gracias. La última vez, y gracias. Nos vemos en el Mix Film Fest.
0: Correcto.
3: Gracias.
0: Gracias, gracias.
1: Bueno, y gracias a ustedes por seguir con nosotros. No se vayan, que hay más aquí en La Hora Nacional.
4: La historia democrática de México tiene momentos que transformaron la vida pública del país. Uno de ellos fue en 1955, cuando millones de mujeres fueron por primera vez a votar en una elección federal.
5: Esto marcó el inicio de una nueva etapa de participación política y abrió el camino para que más mujeres ocuparan espacios de representación y toma de decisiones en la vida nacional.
6: El 3 de julio de 1955, las mujeres mexicanas ejercieron su derecho al voto por primera vez en elecciones federales. Este momento marcó un hito importante en la lucha por la igualdad de género en México. La lucha por el sufragio femenino en México comenzó a principios del siglo XX. Mujeres como Ermila Galindo, Elvira Carrillo Puerto y Amalia González Caballero de Castillo fueron pioneras en la lucha por los derechos políticos de las mujeres. Amalia González Caballero del Castillo León fue una destacada promotora del voto femenino y trabajó incansablemente para lograr la aprobación de la reforma constitucional que otorgaba el derecho al voto a las mujeres mexicanas. Un momento emblemático. El 3 de julio de 1955, millones de mujeres mexicanas acudieron a las urnas para emitir su voto en las elecciones federales. Este momento fue un paso importante hacia la igualdad de género en México y marcó el comienzo de una mayor participación política de las mujeres y sentó las bases para futuras generaciones de mujeres líderes en México. Hoy en día, las mujeres mexicanas siguen luchando por la igualdad y la justicia en todos los ámbitos de la sociedad. El voto femenino en 1955 fue un paso importante hacia la igualdad de género y su legado continúa inspirando a las mujeres mexicanas a seguir luchando por sus derechos y a participar activamente en la política y la sociedad. Un gran ejemplo de todo ello que actualmente tenemos una presidenta mujer. La labor de las mujeres, como Amalia González Caballero, como Ermila Galindo, es recordada y celebrada como un ejemplo de dedicación y compromiso con la causa de la igualdad de género.
4: Hoy celebramos la diversidad como una fuerza importantísima en nuestra vida social y cultural.
5: Y como decía la escritora, poeta y activista afroamericana Audre Lorde, no son nuestras diferencias las que nos dividen, sino la manera en que aprendemos a reconocerlas o ignorarlas.
4: Y ella fue una escritora muy conocida por sus ensayos sobre feminismo y comunidad LGBTQ+, y sus ideas siguen siendo muy vigentes.
5: Y antes de terminar esta primera parte, le mandamos un gran saludo a todas las personas que nos hacen el favor de escucharnos. Gerardo Domínguez, Verónica Muñoz Centeno, GMS Electrificaciones allá en Toluca, Iván Juárez y Cecilia Godínez.
4: También saludamos a Alicia BFG, José Luis Hernández Álvarez, María Isabel Gutiérrez Laguna, Yaya Martínez y Lorena Quesada Catalán.
5: Y un abrazo para Blanca Estela Pérez Montaño en Puebla, Luis Alberto Martínez en la Alcaldía Benito Juárez, Rolando Rubén Pérez en la Ciudad de México y Leticia del Carmen Caballero en Tizapán, San Ángel.
4: Y más saludos para Julio César Pérez Pérez en Tabasco, Edgar Bennett en La Portales y Valentín Clemente Chino en la Ciudad de México. Muchas gracias por vernos y escucharnos.
5: Y recuerden que estamos en YouTube, en Facebook, en Instagram, en TikTok, en X y en Spotify. Y también nos pueden contactar en el siguiente número, el 55-3483-4239, o mandarnos un correo a lahoranacional@segov.gov.mx. Y no se vayan, no se vayan, no se vayan, porque ahorita regresamos con más información de salud, de cultura y, por supuesto, música.
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1: Que no solo celebra la diversidad, sino que también nos invita a la reflexión y a la reivindicación de derechos, es fundamental visibilizar las realidades que la comunidad LGBTIQ+ sigue enfrentando. Uno de los desafíos más profundos y a veces silenciosos es el impacto que la discriminación tiene en el bienestar emocional. Y para profundizar en este tema tan crucial, en esta ocasión recibimos la voz de un especialista en la materia. Le damos la más cordial bienvenida al psicólogo Freddy Estrada, quien nos hablará sobre las consecuencias a la salud mental provocadas por la discriminación. Freddy, qué gusto tenerte.
2: Muchas gracias.
1: Gracias por esta oportunidad. Para iniciar, desde tu experiencia clínica, ¿cuáles son los efectos psicológicos más inmediatos y comunes que experimenta una persona de la comunidad LGBTIQ+ al ser víctima de la discriminación?
2: Vamos a poner el contexto. La cuestión de la aparición de la identidad sexogenérica o de la preferencia, como socialmente se le dice, pues ronda la infancia y la adolescencia. Es decir, las características de personalidad se ven en ese momento porque se está construyendo. Ahí es en donde comienza el área más peligrosa, porque la familia, que es el seno que nos acoge, que nos protege, que nos sostiene, que no está de acuerdo con este tipo de situaciones, comienza a ejercer violencia, comienza a ejercer rechazo y discriminación. Entender que cualquier episodio de discriminación que sucede en estas dos etapas va a profundizar o va a generar un eco más adelante en la vida adulta es fundamental para la prevención. Cuando tu papá, tu mamá, tu familia no te acepta por ser quien eres o no te acepta por parecer la persona que se está mostrando o se está generando, comienza una sensación de inadecuación. La inadecuación la podemos entender como vergüenza, es decir, comienza todo el tiempo a sentirme apenado por cómo hablo, por cómo me comporto, por cómo me muevo, por lo que me dicen, por el apodo, ¿no? Y la vergüenza es la base fundamental para que se traslade a otro sentimiento, que es la antesala a la ansiedad y la depresión, que es la culpa. Lo que nosotros primero comenzamos a sentir es vergüenza, y con el paso del tiempo, cuando reconozco que no puedo cambiar, comienzo a sentirme mal por ser quien soy. Cuando la culpa aparece, esto se está como asentando más en la parte emocional de las personas. Y es complicado porque la culpa deviene una sensación de odio o de coraje hacia mí mismo. Porque esto que soy no lo puedo cambiar, y por esto que soy mi familia no me quiere y no me acepta. Lo que sucede después de la culpa, de este fenómeno psicológico, deviene, se ramifica en muchas cosas. Es casi imposible saber cómo se va a comportar el sujeto. Pero lo que sí aparece siempre es una sensación de depresión o de ansiedad. Nosotros continuamente estamos pasando por procesos de probar y medir socialmente. Si voy bien en la escuela, si soy buen hijo, si hago el catecismo, si bajo o subo de peso, ¿no? Y en el caso de las personas de la comunidad, todo el tiempo están midiendo qué tan aceptadas se sienten con familiares, amigos o entorno social. Cuando ya comienzo la adolescencia y sale la manifestación de la sexualidad, entonces es cuando la depresión se puede asentar. Es decir, estoy profundamente triste, profundamente ansioso, profundamente violentado incluso, porque muchas personas en la adolescencia son corridos de sus casas. Hay historias de terror de a los 15 años una persona fue golpeada, salió de su casa y jamás volvió, por ejemplo, ¿no? Y es ahí, en este momento, en donde comienza lo más complicado que existe para un ser humano, que es un estadio de vulnerabilidad. Si yo no tengo un tejido familiar que me cuide, que me procure, que me quiera, soy completamente vulnerable ante cualquier situación. Comenzaré a buscar en otras personas aceptación, cariño, comenzaré a tener seguramente relaciones interpersonales que sean complicadas, quizá caeré en adicciones, en trabajo infantil, en situaciones forzadas o de vulnerabilidad, y todo el tiempo estaré de alguna manera probando dónde sí encajo, dónde sí estoy, ¿no? Y esto es lo más complejo de asumir o lo más importante de entender, porque es ahí en donde devienen conductas autolesivas, relaciones amorosas violentas, adicciones a sustancias, ¿no? Incluso la depresión se asienta y empieza a aparecer ideación suicida, ¿no?
1: Estas son líneas de consecuencias al no tener un entorno seguro. Y en ese sentido, Freddy, en psicología se habla mucho del estrés de las minorías. ¿Podrías explicarnos en qué consiste este concepto y cómo afecta el día a día de estas personas?
2: Es muy interesante que menciones este concepto social, que es muy nuevo y creo que es bueno decirlo. A ver, lo que sucede es que hay una continua momento que se refrenda que yo no estoy bien, ¿no? O sea, no solo es en la cuestión familiar, sino es en el entorno escolar, es en el entorno laboral, es en el entorno social. En todos lados yo no estoy bien, ¿no? O sea, yo no soy bien aceptado por ser parte de la comunidad, yo no soy bien aceptado porque quiero cambiar mi identidad de género, no soy comprendido porque se piensa que es algo que uno decide, ¿no? O sea, las personas de la comunidad no decidimos ser parte de la comunidad, nacemos así. Y hay gente de afuera que dice, decide cambiar, ¿no? Busca a Dios, cambia tu forma de ser. ¿Qué te cuesta ser más varonil, ¿no? ¿Qué te cuesta ser más femenina? Entonces, esto del estrés social, esto de que alguien más de afuera del entorno familiar reafirme lo que yo vivo dentro del entorno familiar, genera una sensación de inadecuación terrible, ¿no? O sea, las personas, los pacientes que hemos visto que han sido víctimas de discriminación tienen huellas de abandono y traumas profundos bien grandes y bien complejos de tratar. Porque
1: ni es ahí donde se genera el trastorno.
2: Sí, justamente, justamente. O sea, cuando la huella es grande, cuando la huella permea varias áreas de mi vida, cuando yo asiento la idea de que estoy mal y la depresión me consume, entonces toda la forma de vivir se relacionará directamente con mi estado de ánimo, con esta depresión que pues vivo todos los días, que me tiene pensando cómo suicidarme, que me tiene comiendo demasiado por la ansiedad, que me tiene relacionándome con personas que me hacen daño, que me tiene mal, básicamente, ¿no? Las personas que llegan al área clínica, que son muy pocas, gente de la comunidad que vive todas estas situaciones, pocas veces llegan al espacio clínico porque pues no hay quien soporte y no hay quien apoye, no hay quien diga, oye, necesitas ayuda.
1: Ante un panorama social que a veces es adverso y es una realidad, ¿qué herramientas psicológicas y qué tipo de redes de apoyo son clave para proteger la salud mental de las personas disidentes?
2: Híjole, pedir ayuda siempre va a ser una buena idea. Y yo entiendo que hay muchos casos en donde han pedido ayuda muchas veces y se les ha negado. Acercarte a espacios de atención psicológica en donde se espera que el clínico sea una persona profesional y capacitada y no ponga sus prejuicios enfrente, ¿no? Buscar espacios públicos en hospitales, en clínicas de atención mental que tenemos acá en el estado, que son gratuitos, siempre, siempre, siempre va a ser una buena idea. Siempre. Vivir como parte de la comunidad, atravesar todas las discriminaciones que se viven y enfrentar la vida tan compleja de rechazo y discriminación por parte de la familia no es cosa menor. El riesgo de atentar contra tu propia vida es algo muy latente y muy presente además. Entonces, pedir ayuda siempre va a estar bien. Y no hay mejor que una ayuda profesional. Yo te sugiero acercarte a los espacios de atención psicológica gratuitos que hay en el estado o privados, claro, y buscar atención para poner especial foco en este trastorno depresivo que quizás estés desarrollando y pueda ser la causa del por qué tienes tantas problemáticas asociadas a tu día a día.
1: Para quienes nos escuchan y desean ser verdaderos aliados, aliades de ese mes del orgullo y lo que resta del año y todos los días, ¿cuáles serían tus principales recomendaciones para construir entornos más seguros y empáticos?
2: Mira, qué buena pregunta, porque, a ver, lo primero que yo te aconsejo como ser humano es separar las cosas. Aceptar tiene que ver con no tolerar, tiene que ver con reconocer que existe una persona que es simple y sencillamente diferente a mí. Entonces yo te invito a hacer ejercicios de conciencia. En la base espiritual está todo, amar los unos a los otros. Promover un espacio de escucha, de calidad. Somos hermanos, es lo que dice la espiritualidad. Y bajo el esquema legal, todos, todas, todas las personas tenemos los mismos derechos y obligaciones. Y se corta tu derecho cuando violentas mi espacio. Entonces, yo te invito a ser una buena persona, a tolerar cualquier cosa que te parezca diferente porque no tiene que ver contigo. Y mucho menos tiene que ver con lo que dice la Biblia, las escrituras o el espacio. Recordemos que lo que más promueve discriminación, que es la cuestión espiritual, es completamente adverso a lo que dice. Seamos buenas personas.
1: Queremos agradecer profundamente al psicólogo Freddy Estrada por compartir su valioso tiempo, su sensibilidad y principalmente tu conocimiento. Muchísimas gracias por estar con nosotros en esta ocasión. Tu intervención nos recuerda que la lucha por el orgullo y la igualdad no es solo un asunto de derechos legales, sino también de salud, de dignidad y empatía humana. Gracias, Freddy.
2: Muchísimas gracias a ustedes.
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3: Desde los 7 años, el maestro Ramiro Saraos Gallardo descubrió su pasión por la pintura sin asistir a clases formales. Aprendió de manera autodidacta, explorando colores y formas que poco a poco lo llevaron a plasmar la esencia de su pueblo en cada lienzo.
4: Mi nombre es Ramiro Gallardo Saraos, soy originario de Copainalá. Mi dirección es Cuarta Avenida Sur, entre Primera y Segunda Oriente, barrio San Juan Evangelista. Pues quiero comentarles, soy pintor nato. A través de los años he venido perfeccionando lo que es la pintura. Empecé con los dibujos a la edad de 7 años. Posteriormente pues ya empecé a tocar el lienzo, la pintura, los pinceles. Y así fue como empecé yo lo que es la cuestión artística, la cuestión de la pintura. Posteriormente pues también me fue llamando la atención lo que es decir, la cultura, las danzas. Ir rescatando lo que es las tradiciones y de esa manera plasmarlo, llevarlo a los lienzos, a la pintura, con el fin de que esto pues no se termine, no se acabe, porque a veces...

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1: Fue un bailado como en 1940, 1950, y que en la actualidad pues ya no vemos, ya no lo vimos nosotros, pero a través de la historia y la plática de ellos pues lo he plasmado, ¿no? Como por ejemplo la danza a través de la plática de los abuelitos, como por ejemplo el tío Luis, que me platicaba de la danza de San Isidro, que era una danza que pues ya no se ha presentado desde 1940, 1950, que es la última vez en que bailaron las personas de esa época. Entonces, a través de la historia que él me platica, yo lo llevo al lienzo haciendo la representación de cómo él me lo describió, y es de esa manera que se tiene en el lienzo. Aquí en Copayaná pues le ha interesado bastante, ¿no?, el rescate de esto. También soy danzante autóctono, me gusta la danza, participo, estoy activo en las danzas tradicionales. Me ha llevado también, ¿no?, a tenerle mucho amor a la cultura, ¿no?
2: Más que un pintor, el maestro Ramiro es un guardián de la historia. Sus cuadros no solo representan imágenes, sino relatos vivos que buscan preservar la riqueza cultural de Copainalá y compartirla con nuevas generaciones.
1: Dentro de todo esto, pues también traemos dentro de nosotros, como dice, la sangre soque. Mi papá, mi familia era descendiente de 100% hablantes soques. Mi papá, mi abuela, casi no hablan el castellano. Y por ahí, pues posiblemente no viene la genética de que esto me atraiga, me llame la atención en cuanto a querer involucrarme más a las danzas, a la cultura, al rescate de las tradiciones. Y así de esta manera, pues llevarlo a los lienzos, ¿no? Si aquí, pues son 18 danzas que se bailan. Sí, de hecho, ahorita pues se vienen rescatando cada vez danzas y danzas. Ahorita pues aproximadamente se bailan 12 de las 18. Y se está promoviendo de que ya con los niños, los jóvenes, se siga cultivando más la cultura.
2: El arte no solo crea, también se comparte. Es por eso que el maestro Ramiro Saraos Gallardo ha iniciado este proyecto emocionante desde su casa, donde tiene una extensa variedad de obras, invitando a todo aquel que quiera conocerlas pueda acercarse a su domicilio, haciendo que la tradición artística siga floreciendo.
1: Aquí en Copainalá son 18 danzas, en las cuales, pues dentro de todas esas prácticas, ahorita son apenas 12 danzas que se vienen bailando ya, que están todavía en rescate las siguientes, y hay proyectos para que se venga ya otra vez trabajando con eso y pues vuelva a revivir las danzas y completar las que faltan. Bueno, en referente a las pinturas, aquí pueden venir a la casa también, ya les comentaba la dirección, hay muchos temas a elegir, pues también he vendido algunas obras que han salido fuera de aquí a otros estados, incluso a Estados Unidos he enviado algunas obras, y aquí pues manejo diferentes técnicas, acrílico, óleos, en diferentes materiales como lienzos, en comal de barro, en piedras, en hojas, en plumas, o sea, hay una variedad de trabajos que pueden encontrar, ¿no? Entonces pues están abiertas las puertas también aquí en la casa, como es tipo un mini museo. Con gusto les ofrezco aquí cuando vengan a Copainalá, que visiten aquí en la casa, siempre está abierto de lunes a viernes. Pues aquí pues también yo les voy platicando sobre cada obra de las pinturas que hay, de qué se tratan, para que se lleven una ilustración más sobre eso.
2: El arte es más que colores y formas, es memoria, identidad y legado. Sus obras del maestro Ramiro Gallardo no solo embellecen, sino que educa e inspira, recordándonos que preservar nuestra cultura es un acto de amor y resistencia. Que su arte siga iluminando caminos y despertando conciencias, porque en cada trazo hay una historia que merece ser contada.
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4: Emblema musical chiapaneco es la marimba. Su madera esculpida por manos excepcionales vibra cuando el maestro posa las baquetas en su tecladura. Puede ser sutil como el vuelo de la mariposa o fuerte como el rugido del jaguar, y solo los intérpretes de este instrumento conocen el sortilegio.

0: maestro Carlos de Jesús Gómez Guillén, originario de la Trinitaria, comparte con nosotros su historia.
1: Pues yo empiezo a la edad de 6 años a aprender en la Casa de la Cultura de este municipio de Trinitaria, en Antelmo Figueroa Pulido, en los cursos de verano. La primera presentación musical la doy precisamente, curiosamente, un día antes de mi cumpleaños, que es el 8 de agosto del 2008. En 2009 ingreso formando parte de la marimba del Ayuntamiento de Trinitaria. Pasan los meses, voy adquiriendo más conocimiento sobre cuestiones de registros. Se denomina esa palabra registros a los lugares específicos que forman parte de los segmentos de la marimba. Por ejemplo, en la primera, segunda, armonía, bajo, todo eso. Entonces empiezo en el lugar de la primera. De ahí me van pasando a bajo de marimba y posteriormente voy agarrando más práctica y conocimiento en cada uno de los lugares. A tan grado que dejo de pertenecer a la marimba municipal a partir de 2012. Para que en 2012 soy bienvenido a la ciudad de Comitán como elemento de la marimba municipal, estando como director el maestro Ángel Gómez Suárez. Pasa en tiempo, llego a la ciudad de San Cristóbal de las Casas, donde me traslado con mi familia. A la edad de 13 años, precisamente la escuela secundaria, empiezo a estudiar allá y llego a la marimba de Enquiosco, perteneciente de San Cristóbal de las Casas. Empiezo como elemento en el lugar de pícoro y con el paso de 2 meses, un maestro que en gloria de Dios esté, el maestro Orlean Áfate, pues me dice, ¿sabes orear o sabes tocar con 4 baquetas? Me dice, pues he ensayado un poco en mi casa y algunas cosas que tengo nociones. No sé qué motivación tenga el maestro para irle a decir al director de la marimba, ¿por qué no lo metes como solista? Y prácticamente a la edad de 14 años empiezo como solista en las marimbas, en Marimbas Orquesta, precisamente. Pasa el tiempo, regresamos a Trinitaria. En menos de un año soy yo así que invitado para pertenecer a la marimba Águilas de Chiapas, del maestro Orimba Novidad Mazariegos, en una fecha tan importante y para presentar el 50 aniversario de Águilas de Chiapas en el Teatro Conchalín, que se realizó pues temas como Novia Mía, Comitán, Flor de la Azalea, arreglos del maestro Orimba.

0: Para Carlos Gómez Guillén, con apenas cumplida su mayoría de edad, logra convertirse en el director más joven de la Marimba Orquesta Municipal de Comitán.
1: En 2017, pues, formo parte de la Marimba Orquesta Perla de Comitán, del maestro Roberto Abadía Hernández. Después, en el 2018, pues, se forma la primera Marimba de Concierto del municipio de Trinitaria. Después de eso, pues, sigo estudiando lo que es preparatoria y universidad. Al término de la licenciatura de la universidad que tengo, soy invitado por parte del maestro Roberto Domínguez para ser el director de la Marimba Orquesta Municipal de Comitán. Y a la vez, pues, seguí con estudiando lo que es la maestría en educación.
0: El sonido inconfundible de la madera convertida en instrumento ha llegado a todos los rincones de México.
1: La música para mí significa, pues, mi forma de vida. Es una expresión que me ha dado satisfacciones, alegrías, triunfos, conocimientos. Y a la vez lo más importante, que me ha dado la educación y humildad para dar a cada persona su lugar y sobre todo para compartir este bello arte como es la música.

0: la marimba nos transporta a los escenarios, a la selva y nuestras raíces.
1: Ítaca te brindó tan hermoso viaje. Sin ella, no habrías emprendido el camino, pero no tiene ya nada que darte. Aunque la halles pobre, Ítaca no te ha engañado. Así, sabio como te has vuelto, con tanta experiencia, entenderás ya qué significan las Ítacas. Este poema de Constantino Cavafis tiene toda la razón. Cada viaje por Chiapas me va volviendo más sabio. Bueno, es hora de descansar. Mi próximo viaje lo planificaré la próxima semana.
2: Y así concluye el día de nuestro viajero Juan Carlos Mundo. Gracias por acompañarnos en este recorrido sonoro por los caminos y rutas de Chiapas. No olvides que cada semana nuestro caminante te llevará a descubrir algo nuevo. 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
6: Hola, hola, ¿cómo están? Soy Claudia Mejía. En esta ocasión vamos a hablar de un tema que le compete a las mujeres. Bueno, en parte mujeres, en parte a tu pareja, en parte a todos, porque somos una red de apoyo aquí en esta vida. Debemos de tener siempre redes de apoyo y no estamos solitos. Entonces, pues vamos a empezar. En esta ocasión vamos a hablar de endometriosis. Es una palabra medio rara y tal vez nunca la hayas escuchado, o tal vez sí. Pero si eres mujer, seguramente sí. Y para eso está conmigo la doctora Alejandra López Chávez. Ella es ginecóloga y obstetra. ¿Cómo estás?
7: Hola, muy bien, muchas gracias. ¿Y tú?
6: Muy bien, aquí emocionada porque es tu primera vez.
7: Sí, la primera vez.
6: Endometriosis. O sea, yo escucho endometriosis y endometrio. Bueno, ya nosotras sabemos que el endometrio, pues es esa capita que se suelta cuando estamos en nuestro periodo.
7: Exacto.
6: ¿No? Pero se escucha más peligroso y más feo que solamente.
7: Sí, suena,
6: eso, ¿no?
7: Suena intimidante la palabra.
6: Exacto,
7: ¿no?
6: Sí.
7: Pues justo lo que mencionabas, o sea, primero hay que entender que el endometrio es esta parte bien interna del útero que va a tener básicamente dos funciones. La función uno es que se va a hacer gruesita entre una regla y la otra, se va a hacer gruesa porque se prepara para recibir un embarazo. Si en esa mujer, en ese mes, no hubo un embarazo, al terminar ese periodo, va a caerse este endometrio en forma de menstruación, ¿no? O sea, el endometrio tiene que vivir justo en la cavidad endometrial y se va a descamar mes a mes en forma de regla. Sin embargo, la endometriosis quiere decir que hay tejido que no es endometrio como tal, es tejido similar, que eso es muy importante entender, que no es endometrio, que es tejido similar al endometrio y que va a estar fuera de esta cavidad, que puede abarcar cualquier parte del cuerpo humano, desde cerebro, desde ¿qué? Pulmones, desde el diafragma, pero principalmente va a estar en órganos pélvicos, que puede ser a lo mejor la vejiga, el uretero, el intestino, o literalmente los ovarios, las alpijes. Si bien esta es la localización más frecuente, no es la única. Entonces, realmente los síntomas van a ser múltiples, muy variados, en muchos matices, y cada paciente lo va a vivir de manera distinta. Entonces, si bien la endometriosis puede tener diferentes grados de afectación, siempre va a haber un dato que nos haga sospechar de ella.
6: Y si dices que es otro tipo de tejido que puede estar en cualquier otro órgano, si de por sí el dolor que una siente en su periodo, no me quiero imaginar el dolor que sería tener ese tejido en otro órgano. O sea, ¿esto sí es así?
7: Sí, literal. O sea, al final del día, el tejido endometrial sano que está dentro del útero va a tener receptores para ciertas hormonas, ¿no? Estas hormonas, de manera natural, las produce el ovario. Pero también hay hormonas que producimos a través del tejido graso, a través de ciertos procesos químicos. Pero en una paciente sana, estrictamente hablando, y te hago mucho hincapié en esta parte que tú me acabas de mencionar, el dolor que sentimos durante la regla. Y ese es un punto pivote. La regla puede doler, claro que puede doler, pero hay un grado para diferenciar cuando es un dolor normal, entrecomillado, y un dolor que ya no se considera normal. Y esta palabra de es que para mí el dolor es normal, el normalizar el dolor, creo que es el gran error que podemos cometer desde a veces las propias pacientes que lo normalizan y también nosotros como médicos que no les damos el peso, ¿no? El justo peso a las cosas, ¿no? Entonces, tener dolor durante la regla puede ser normal siempre y cuando no afecte calidad de vida, que no sea un dolor incapacitante, que sea un dolor que te permita hacer tu vida prácticamente normal. Entonces, la endometriosis puede ser extremadamente aparatosa. Pacientes que durante la regla pueden tener sangrado a través del recto, a través de la orina, que pueden llegar a convulsionar, que pueden llegar a tener desmayos, que pueden tener focos de diarrea tremenda durante la menstruación. Y también importante no encasillarlo solo a la regla, ¿no? Porque a veces los médicos podemos caer a que solamente vas a tener dolor durante la menstruación. Y si no estás menstruando y te duele, entonces no es endometriosis. Y eso es un error, porque la endometriosis es una enfermedad crónica. Crónica quiere decir que dura mucho tiempo, que va a ser, se va a ir complicando, que va a ser una enfermedad que va a ser progresiva. Y eso hace que cada vez las molestias vayan siendo más aparatosas. Desde primero ser un dolor entre comillado, no tan complejo, que a lo mejor con analgésico se puede tratar, a terminar en situaciones que requieran cirugía por una obstrucción intestinal, porque la función del riñón ya no está del todo bien, y todo porque esta enfermedad es muy agresiva.
6: Nos decías que hay una estadística que nos puede sorprender. ¿Cuántas mujeres lo padecen?
7: La estadística en México. A nivel México se estima que 1 de cada 10 mujeres van a tener algún grado de endometriosis. O sea, 1 de cada 10. Es impresionante. Sin embargo, tardamos en hacer el diagnóstico en promedio de 7 a 10 años.
6: ¿Qué? ¿Por qué?
7: Es muchísimo, exacto. ¿Por qué? Porque los síntomas son sumamente diversos.
6: Wow.
7: El hecho de que el tejido pueda estar a lo mejor en el intestino puede hacer que tú, al momento de la regla o fuera de la regla, puedas tener colitis, ¿no? Que tengas esta sensación de estar muy distendido después de comer ciertos alimentos, que tengas problemas al momento de evacuar, que tengas periodos de diarrea, porque el intestino se va a irritar por ese tejido y va a hacer que tengas evacuaciones sumamente líquidas, o que puedas intercalarlas con estreñimiento, porque a lo mejor está obstruida una parte del tubo digestivo, que no permite que pase la evacuación, y puedes alternar entre diarrea y evacuaciones pues duras con estreñimiento y decir es que es colitis. El tema emocional es algo fundamental. O sea, vivir con endometriosis lleva a las pacientes a tener periodos de ansiedad, periodos de depresión, periodos en los que no saben qué está pasando con su cuerpo, y también es fácil que las encasillemos a, bueno, es que tienes estrés por el trabajo, tienes presiones con la pareja, tienes presiones con los hijos, y más bien va de la mano con todo esto de la endometriosis.
6: ¿Por qué les pasa? O sea, pues, ¿cuáles son las causas?
7: Pues mira, la verdad es que desgraciadamente no tenemos los médicos una certeza de una causa única. O sea, hay muchas teorías de por qué sucede la endometriosis, teorías ya muy viejitas algunas de ellas, que tienen casi 100 años de que las empezaron a estudiar. Hay otra teoría que nos habla de que esto se forma desde que éramos embriones, desde que estábamos en la pancita de nuestra mamá. Nuestras células tienen esta capacidad cuando somos embriones de decidir, bueno, tú eres una célula del hígado, te vas para el hígado, tú eres una célula del cerebro, te vas a cerebro, tú eres de útero, te vas al útero. Hay teorías en las que estas células no llegaron a su destino final, se quedaron en el camino y por eso quedaron implantes en varias partes del cuerpo. Hay otra teoría que habla de que el cuerpo tiene esta capacidad de transformar un tipo de célula a otra. O sea, hay células que tienen que estar en la parte más superficial de los órganos, que se llaman peritoneo, y a lo mejor sufren este tipo de transformaciones a otro tipo de célula parecida al endometrio. Entonces, la verdad es que hay muchas teorías, también hay teorías genéticas en las que hay un patrón genético de que en tu familia probablemente, si tú tienes endometriosis, tías, primas, hermanas, tu mamá probablemente también tenga endometriosis. Y también cada vez nos acercamos más al tema de las enfermedades autoinmunes, porque hay una cierta relación en pacientes con lupus, en pacientes con artritis reumatoide, esas enfermedades que son también muy difíciles de diagnosticar y que también pueden tener una correlación con endometriosis.
6: Aquí en el ISSSTE sabemos que de primera instancia hay que ir a nuestra clínica.
7: Sí.
6: Ellos nos referirán al especialista. Aquí en el ISSSTE hay todo este grupo de apoyo, tanto emocional como médico.
7: Pues la verdad es que como tal un grupo de apoyo específico para endometriosis, en el tema emocional todavía no, en la parte de psicología todavía no lo hay. En la parte quirúrgica, pues el abordaje ideal es vía laparoscopía. No se sugiere tanto la cirugía abierta porque va a ser bastante más agresiva de por sí. Entonces, en el ISSSTE, en hospitales de tercer nivel, como el 20 de noviembre, como en el López Mateos, como en el 1 de octubre, que hay este abordaje de cirugía laparoscópica, es una buena herramienta. Y todavía más pensando en cirugía robótica. La cirugía robótica viene a ser un parteaguas en el manejo de enfermedades tan complejas como es la endometriosis. Entonces, en este momento, hasta donde tengo entendido, solamente en el 20 de noviembre hay Da Vinci, y eso nos va a dar una oportunidad a los médicos y evidentemente a las pacientes para que tengan manejos mucho más integrales.
6: Me dio mucho gusto que estés aquí.
7: Ay, a ti, muchísimas gracias por la invitación. Estoy muy contenta, me encanta hablar de este tema porque siento que como médicos tenemos la responsabilidad con las pacientes de hablar de este tema que a veces está muy oculto.
6: Gracias, yo soy Claudia Mejía, nos vemos en un siguiente episodio. Hasta pronto.
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3: Ahí les va esta canción. Sin raspar muebles. Vámonos, muchachos. Remánganse.

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0: servidor, o si no, mándame ese mensaje de texto, esa notita de audio, que aquí lo voy a leer y aquí lo voy a escuchar, ¿cómo que no?
1: 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Calientes y su.
0: Y también síguenos en redes sociales, nos encuentras como en Facebook, como Extremo FM Tonalá, ahí dedito arriba, un like y comparte el contenido, porque de sur a norte y de este a oeste y por todos lados, la gente solamente escucha una estación Extremo 101.5, ¿a poco no?
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0: Y hoy, lunesito, inicio de semana 29 de junio y el último lunes de este sexto mes. Vámonos a abrir la mañana con las siguientes melodías, porque viene para cantarnos nada más que el señor Pepe Aguilar con Ya Viene Amaneciendo. Exactamente, ya viene amaneciendo, chaleco. Así que ya lo sabes, y tú estás en la mejor sintonía y en la mejor frecuencia, en Extremo 101.5.
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2: Ya en este momento, las 5 de la mañana con 12 minutitos, 5 con 12, aquí en la mejor sintonía, en la mejor frecuencia, en Extremo 101.5, ¿a poco no? 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
2: Y vámonos con más melodías. Ay, ya nos cantó el señor Pepe Aguilar, pero ahora viene el gran señorón Antonio Aguilar, el grande de grandes, con el tema 4000 pas, aquí en Extremo 101.5.
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1: Ya en este momento, las 5 de la mañana con 21 minutitos, 5:21. Y vamos a mandarle un saludito ahí al Terrero, a Lo Total, a Locotal, Ignacio Ramírez, Guanacastal, Los Limones, a ver, Benito Juárez, Buenavista, Durango y Jardines del Valle. A todos ellos, feliz lunes y bendecido inicio de semana.
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1: Y ya sabes, comunícate conmigo al 966-663-0210, directo aquí a cabina con tu servidor. O si no, mándame tu mensaje de texto, tu notita de audio, que aquí lo vamos a leer y aquí lo vamos a escuchar. ¿Cómo que no?
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1: Y hablando de escuchar, vámonos con más melodía, porque recuerda, son un remedio para el alma. Viene para cantarnos solista La Piedrita, nada más que la señorona Beatriz Adriana. Y tú continúa en la buena frecuencia, la buena sintonía de la DB de Tonalá.
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1: Ya en este momento, las 5 de la mañana con 29 minutitos, 5:29, acá en la buena frecuencia, la buena sintonía de Extremo 101.5. ¿A poco no?
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1: Y oigan, lunesito, 29 de junio. Ay, papaya de Celaya, ya es el último lunes de este mes, del sexto mes. Y ya estamos a la vuelta de la esquina para llegar julio. Y ya después, en un cerrón de ojos, llegó diciembre, papá.
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1: Pero tú continúa conmigo aquí en la buena sintonía y la buena frecuencia de Extremo 101.5. ¿A poco no? Ya sabes, manda a pedir tu melodía. Recuerda, de lunes a viernes, de a partir de las 5 de la mañana hasta las 6:30 de la mañana, es pura música ranchera. Así que manda a pedir la tuya al 966-663-0210, directamente aquí a cabina. O si no, mandas un mensaje de texto o notita de audio. Y ahora con más melodías, porque viene para cantarnos nada más que el potrillo Alejandro Fernández con el tema Qué Bueno. Pero antes de escuchar esta melodía, vamos a escuchar nuestra notificación oficial y ahorita regresamos, porque estás en Extremo 101.5. ¿A poco no?
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8: El llamado de la Procuraduría Federal del Consumidor a comparar precios durante los partidos del Mundial no es menor, sino una advertencia oportuna ante prácticas comerciales que suelen intensificarse en eventos de gran demanda. En estadios, zonas turísticas y puntos de venta cercanos, los costos de alimentos y souvenirs tienden a elevarse de forma significativa, afectando directamente el bolsillo de los aficionados. El entusiasmo deportivo sumado a la urgencia del momento suele reducir la capacidad de los consumidores para evaluar precios o calidad. Esto abre la puerta a gastos impulsivos y en muchos casos a pagar cantidades excesivas por productos que fuera del contexto del evento tendrían un costo mucho menor. La experiencia del mundial no debería convertirse en un abuso económico disfrazado de tradición o conveniencia. Aunado a esto, la falta de regulación visible en algunos puntos de venta y la variabilidad de precios generan un entorno donde el consumidor queda en desventaja. Comparar precios, verificar proveedores y optar por alternativas más accesibles son prácticas que, aunque básicas, se vuelven fundamentales en estos escenarios. Atender las recomendaciones de la Profeco no solo protege el bolsillo, sino que fomenta una cultura de compra más consciente donde el entusiasmo no sustituya al criterio. Hasta el siguiente comentario.
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0: Las 5 de la mañana con 40 minutitos, 5:40, y continuamos acá en Extremo 101.5. ¿A poco no? Y por ahí vamos a mandar un saludito y ahí a terminación 1359 que nos dice: hola, buenos días, bizcocho. Aquí ya amaneciendo. Oye, ¿será que me puedes poner la canción Hoy Platiqué con mi Gallo? Claro que sí, ¿cómo que no?
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0: Bendiciones también para usted, para toda su familia, ¿eh? Así que ya lo sabes, comunícate conmigo al 966-663-0210 directamente aquí con tu servidor. O si no, manda tu mensaje de texto o tu notita de audio.
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0: Y vámonos con el tema que nos pidió la terminación 1359. Viene don Vicente Fernández a cantarnos Hoy. Hoy platiqué con mi gallo aquí en la DB de Tonalá.
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1: Las 5 de la mañana en 48 minutos, 5:48, acá en tu programa Puro Corazón Ranchero. Ay. Recuerda, de lunes a viernes a partir de las 5 de la mañana hasta las 6:30 de la mañana es pura música ranchera, ¿eh? Así que no te lo olvides. Así que, ¿qué estás esperando? Manda a pedir tu música al 966-66-30210 directamente con tu servidor. O si no, manda tu mensaje de texto, tu notita de audio. O también manda a saludar, o si hay cumpleañero el día de hoy, Y vámonos con el siguiente tema musical a cargo nada más y nada menos de el gran Pedro Infante, porque nos viene a cantar Amorcito Corazón, yo tengo tentación. ¡Ay, ay, ay! Así que ya sabes, estás en la DB de Tonalá.
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2: Ya en ese momento, las 5 de la mañana con 56 minutitos, 5:56. Y vamos a mandar ahí un saludito hasta Cacoyahuan, Chiapas, que nos están sintonizando en el Alexa. Ahí le dijo, Alexa, sintoniza Extremo 101.5 en Tuning. ¡Vámonos, pues! Y claro que sí, la vamos a complacer hasta allá, hasta Cacoyahuan, Chiapas. Vámonos a poner nada más el tema que nos dijeron Rocío Dúrcal y el gran Joaquín Sabina con este temazo. Y nos dieron las 10 aquí en la DB de Tonalá.
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3: Ya en ese momento, las 6 de la mañana con 3 minutitos, 6 con 3. Vámonos pues, ya salió el astro rey sol. Y por aquí vamos a mandarle un saludito ahí de la terminación 1074. Nos dice: hola, buenos días, quiero mandar saludos a todos los graduados del CBT 170, que hoy es su graduación. Felicidades a todos los técnicos en laboratorio químico, en especial a Omar Martínez Vázquez. Vámonos, excelentes días. Ah, pues ya estamos en fecha de graduaciones, ¿no? Se me estaba pasando.
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3: Así que hay muchas felicitaciones y muchas bendiciones a los graduados allá en el CBT 170, a los técnicos en laboratorio químico, en especial a Omar Martínez Vázquez. Hay muchas felicitaciones. Y ahora sí, a darle, vámonos con la uni. Omar Martínez Vázquez, ahí de laboratorio químico. Felicidades.

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8: Ya en este momento, las 6 de la mañana con 13 minutos, es con 13. 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
7: Voy a Torreón.
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7: Monterrey, siempre alerta por
8: si. Y ya lo sabes, comunícate conmigo al 966-66-302-10.
7: Calientes y su feria de San Marcos.
8: Directamente aquí a cabina, o si no, manda tu mensajito de texto, tu notita de audio. Vámonos con más melodías porque son el remedio por el alma. Y viene para cantarnos en este preciso momento el Charro Vitia. Por una mujer casada aquí en Extremo 101.5.
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0: ya en ese momento, las 6 de la mañana con 21 minutitos, 6 con 21. Y bueno, hemos llegado a la recta final de este programa de Puro Corazón Ranchero en el programa, Recuerda, de lunes a viernes a partir de las 5 de la mañana hasta las 6:30 de la mañana es pura música ranchera, papá. Pero no te despegues de la buena frecuencia, tú continúa conmigo hasta las 9 de la mañana. Y para despedir esta programación de pura música ranchera, vámonos nada más con el gran señorón Vicente Fernández, el Alazán y el Rocío. ¡Vámonos pues! Y tú estás en la DB de Tonalá.
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0: Las 6 de la mañana con 34 minutitos, 6:34. ¿Qué onda, racita? ¿Cómo andamos y cómo estamos en este inicio de semana? Lunesitos, 29 de junio. Oigan, el último lunes de este sexto mes, porque a la vuelta de la esquina llegó julio y llegó con todo, papá. Y yo te saludo a la distancia y te mando un fuerte abrazo a tu amigo y servidor Elvis Zavala Bizcocho, diciéndote buenos, pero muy buenos días. Y vámonos con otra frase mañanera. Sol flojera de este cuerpo chambeador. Buscamos dar el 100%, no, el 200%, no, ese 300% a sacar ese fuego, ese tigre que traemos dentro. Y recuerda, comunícate conmigo al 966-663-0210 directamente aquí a cabina, o mándame tu mensaje de texto, tu mensaje también de tu notita de audio, que aquí se va a leer y aquí se va a escuchar, ¿cómo que no? Y antes de comenzar, vamos a mandarle un saludito de parte de la terminación 1074. Dice: hola, buenos días. Quiero mandar saludo a todos los graduados del CBT 170, que hoy es su graduación. Felicidades a todos los técnicos, la motorista químico, en especial a Omar Martínez Vázquez. Ahí está, pues. Bendiciones. Ahí para Omar Martínez Vázquez, que hoy se está graduando de técnico laboratorista allá en el CBT 170. Ya empezamos las graduaciones, papá. Así que, padrinos, pónganse la de Puebla, ¿eh? Y vámonos con este tema para ponernos ya en ambiente y movernos rapidito. Los socios del ritmo, Chilito Piquín, aquí en la DB de Tonalá.
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2: El impulso de espacios como el Tianguis Agropecuario en Chiapas representa un esfuerzo necesario para visibilizar el trabajo de los productores locales, pero también deja al descubierto una problemática de fondo: la falta de canales permanentes de comercialización para el campo. Aunque más de 60 productores lograron exhibir y vender sus productos, estos eventos siguen siendo temporales frente a una necesidad permanente de acceso al mercado. El campo chiapaneco genera una diversidad de productos desde café y miel hasta carnes, lácteos y granos básicos, resultado del trabajo diario de miles de familias. Sin embargo, la ausencia de espacios establecidos se limita a su capacidad de crecimiento y los coloca en desventaja frente a grandes cadenas comerciales que dominan la distribución. Esta brecha no solo afecta a los productores, sino también a los consumidores, que pierden la oportunidad de acceder a productos locales de calidad. Iniciativas como esta permiten acortar la distancia entre quien produce y quien consume, fortaleciendo la economía local y generando conciencia sobre el valor del campo. El reto es claro: crear condiciones que permitan a los productores competir, crecer y mantenerse. Apostar por espacios permanentes, cadenas de distribución locales y el consumo responsable puede marcar la diferencia. Hasta el siguiente comentario.
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10: Las 6 de la mañana, 44 minutos. Van a escuchar este temazo de los Tigres del Norte. ¿En dónde estabas? Aquí en la DB de Tonalá.
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1: No sabía. Las 6 de la mañana, 51 minutos. Escuchemos al gran Marc Anthony con esta rica y sabrosa salsa. Hasta que te conocí aquí en

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1: 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Invitan por este medio su esposo el contador público Juan Manuel Gómez, su hija la señorita Alondra Montserrat Manuel Salazar, su mamacita la señora María Elena de Paz Orozco, su hermano licenciado Manuel de Jesús Corado de Paz, su suegro, la profesora Teresa de Jesús Gómez y el señor Eladio Manuel Gómez. 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
2: Las 7:06, escuchemos a Chucho Pinto con Juana, Juana la Cubana, aquí en la DP de Tonalá.
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3: Las 7:15 minutos, escuchemos la Sonora Dinamita y Panteón Rococó, Hechicería, aquí en la DB de Tonalá.
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2: Las 7:22.
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2: 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Las 7:25 minutos, vamos a escuchar a Bronco, el sheriff de chocolate, aquí en la DB de Tonalá.
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0: Suspenden 22 negocios y aseguran más de 2.000 litros de alcohol adulterado en Ocosingo. Fortalece la presidenta Claudia Sheinbaum el acceso a la vivienda y la conectividad en el estado de Chiapas. Ingresa a El Amate Carlos Paulino N., presunto responsable del feminicidio de Marlene N. Solicitarán la pena máxima de 100 años de cárcel. En asuntos nacionales alertan organizaciones civiles sobre la seguridad en el país. Guanajuato, el estado más peligroso para las personas buscadoras. La Fiscalía de Morelos investiga al exdirector de Pemex por agresión física contra su esposa. En temas del mundo, el ébola deja ya 360 muertos y más de 1.200 casos en la República Democrática del Congo. Ucrania ataca dos refinerías rusas para meter presión a la energía de Moscú. Y en los deportes, Canadá vence a Sudáfrica y es el primer calificado a octavos. Hoy, Brasil y Japón definen su pase dentro de la justa mundialista 2026.
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0: ¿Qué tal? Muy buenos días, me da mucho gusto saludarlos en este arranque de semana. Llegó el lunes 29 de junio de 2026, mañana fresca en la capital Tuxtla Gutiérrez, 24 grados, es lo que marca el termómetro a esta hora de la mañana. 180 días transcurridos, 185 por transcurrir. Domingo de Asís en los controles técnicos, Daniel Torres, a cargo de las plataformas digitales en la dirección de noticias, licenciado José Ovilla. Soy Alexander Pérez y si me permite le estaré acompañando a partir de estos momentos y hasta las 8:30 de la mañana con lo mejor de la información local, estatal, nacional e internacional. Como sabe, estamos transmitiendo para todo el mundo a través de nuestras plataformas digitales. Usted nos encuentra en vivo en Facebook, X, Instagram y YouTube como Notinúcleo. Nuestras páginas, si así lo prefiere, www.notinúcleo.com y a su vez www.radionúcleo.com. Vamos de lleno con las noticias, mucha información que se generó en las últimas horas y este fin de semana también. Chiapas cuenta con materia prima para diversificar la oferta de energías renovables. Vamos con Alejandra Orozco.
2: Debido a que los combustibles fósiles son la principal fuente de generación de gases de efecto invernadero, en Chiapas habría que voltear a ver alternativas con las que contamos, como la energía del sol para parques fotovoltaicos, los desarrollos eólicos aprovechando los vientos de la costa o el aprovechamiento de microalgas o piñón para generar biocombustibles, señaló el biólogo Adolfo Sarmiento.
3: También debemos ser ciertos que hay ciertas energías que aún falta mucho investigar, por ejemplo el tema también de los autos eléctricos, que se habla mucho de los beneficios de estos autos eléctricos, pero ellos utilizan litio y también el tema de litio, pues al final de cuentas es un tipo de minería. Entonces sí tendremos que voltear a ver las energías renovables, por supuesto, pero también ver cuáles son las que nos puedan funcionar más.
2: Y es que tanto las baterías de los sistemas solares como las de los autos eléctricos, al dejar de servir, contaminan, por lo que exhortó a investigar y buscar soluciones más sustentables.
3: Yo creo que a estas alturas mucha gente ya ha permeado el tema de, al menos de la famosa la energía solar, de los paneles solares, que es lo que está creciendo mucho. Y que se recomienda, por ejemplo, lo que decíamos, si tú en tu casa pones paneles solares y lo conectas a la red eléctrica, pues te puede ayudar al tema de bajar en el costo de tu energía eléctrica. Pero si no le pones baterías, entonces vas a depender de la corriente eléctrica o de la corriente de la ciudad para el tema de la noche. Pero sí hay que hacer muchísimo más de trabajo con ello. Había un tema muy especial también que se estaba trabajando con la recuperación de los aceites quemados, porque hay empresas que pueden utilizar ese aceite quemado de cocina para biodiesel.
2: Para Notinúcleo, Alejandra Roscoardines.
0: Siete con 37 minutos, vamos con más información. La Comisión Nacional del Agua y la Secretaría del Campo anunciaron que prepararán apoyos económicos con condiciones preferenciales y una tasa anual del interés del 10%. Este plan busca impulsar la renovación de tractores y maquinaria agrícola para este año, además de fortalecer la infraestructura hidráulica mediante la rehabilitación de distritos y sistemas de riego en el estado. Miren, temas de salud, un dato interesante, Chiapas realizó 25,000 pruebas para prevenir enfermedades en recién nacidos durante 2025. Juan Jesús Toledo.
4: En el marco del Día Internacional de Detección Neonatal, es un examen fundamental que se le realiza a cada infante con días de nacido. Consiste en pruebas de tamiz metabólico y auditivo antes de los 40 días, en donde puede realizarse un diagnóstico específico para la detección de complicaciones en el desarrollo de los menores. El hacer esta prueba de manera inmediata puede evitar a solucionar problemas en el desarrollo del menor.
5: Se puede realizar para los bebés dentro de las primeras 24 horas de vida hasta los 28 días. Se lo realizamos a todos los bebés, ya sea los bebés que nacen acá o los que nacen externos al hospital. Necesitamos realizar ese tamiz auditivo porque es muy importante, ya que detecta lo que es hipoacusia, que es conocido como disminución en sonidos, o sordera. Y la ventaja de este tamiz es de que si en la primera prueba no sale positivo el bebé de que pase el tamiz, podemos repetir la muestra dentro de 2 semanas.
4: Los especialistas aseguran que el programa de tamiz neonatal constituye una prioridad en la salud pública, ya que existe la posibilidad de detectar padecimientos a tiempo cuando aún no existe un daño orgánico. Por ello, se otorga de manera gratuita en las unidades médicas de la Secretaría de Salud.
5: Es completamente no invasivo. El tamiz auditivo debe realizarse, ya que así podemos detectar a temprana edad lo que es la sordera o hipoacusia, y así poderle dar un seguimiento, un acompañamiento tanto al bebé como a la familia para poder adaptarse a lo que es la sociedad.
4: Chiapas, en 2025 se procesaron 25,197 muestras, donde las jurisdicciones de Tuxtla Gutiérrez y Tapachula registraron el mayor número de pruebas con 5,314 y 3,128 respectivamente. Al nivel sureste del total de muestras procesadas, más de 8,000 casos resultaron sospechosos, donde Chiapas obtuvo 1,161 notificaciones. Los resultados emitidos permiten que, en conjunto con la evaluación clínica realizada por el personal médico, se identifiquen enfermedades metabólicas y de manera oportuna que ayuden a la mejora de la calidad de la vida de los menores de edad. Informó para Notinúcleo Juan Jesús Toledo.
0: Gracias, Juan Jesús. Con esta información vamos a una pausa, 7:40 minutos en la capital.
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0: del pueblo. Señaló que la política de vivienda busca garantizar el acceso a un hogar digno y accesible, además de combatir la corrupción en el Infonavit, al considerar que este derecho debe estar por encima de cualquier interés económico. Como parte de esta gira de trabajo, la presidenta Claudia Sheinbaum también encabezó la supervisión del puente Rizo de Oro en el municipio de La Concordia, donde explicó que esta obra de ingeniería especializada responde a la necesidad de mejorar la conectividad entre la Sierra Madre de Chiapas y la capital del estado, ya que actualmente las y los habitantes deben de cruzar el río Grijalva mediante chalanas como consecuencia de la construcción de la presa La Angostura. El gobernador Eduardo Ramírez Aguilar agradeció a la presidenta Claudia Sheinbaum la gira de trabajo realizada en Chiapas para fortalecer el bienestar de las y los chiapanecos. En ese marco, resaltó el respaldo otorgado en materia de vivienda y reiteró que continuará trabajando de manera coordinada con las distintas instancias federales para llevar este beneficio a más familias de los diferentes municipios del estado. Asimismo, destacó que la obra del puente Rizo de Oro se traducirá en mayor bienestar y prosperidad para miles de familias chiapanecas. Para Notinucleo, Carla Trujillo.
1: Y en este mismo marco de las actividades que hizo la presidenta por su gira en el estado de Chiapas, se proyectan 34,000 viviendas del Infonavit en Chiapas. Entregan casas, escrituras y apoyos aquí en Tuxtla Gutiérrez. Vamos con Víctor Pérez.
2: Con la entrega de viviendas, escrituras y constancias de finiquito, la presidenta de México, Claudia Sheinbaum Pardo, encabezó en Tuxtla Gutiérrez una nueva etapa del programa de vivienda para el bienestar. Durante el acto realizado en el fraccionamiento La Cantún, fueron entregadas 48 viviendas del Infonavit, 401 constancias de finiquitos del Fobiste y 503 escrituras del Insus, beneficiando a cientos de familias chiapanecas que ahora cuentan con mayor certeza sobre su patrimonio. La secretaria de Desarrollo Agrario Territorial y Urbano, Edna Elena Vega Rangel, informó que la meta para Chiapas durante el sexenio es la construcción de 70,000 viviendas.
3: Ya es la tercera ocasión en Tuxtla Gutiérrez entregando vivienda a las familias chiapanecas, en el que se entregan 40 viviendas de Infonavit. Hace 3 semanas, si no mal recuerdo, estuvimos en este mismo conjunto con el gobernador entregando otras 48 viviendas. Ya sumamos 88 departamentos entregados en esta unidad y muy pronto todo el resto.
2: Por su parte, el director general del Infonavit, Fabio Romero, detalló que en la entidad se proyectan 34,000 nuevas viviendas con una inversión superior a los 20,000 millones de pesos.
4: El Infonavit tiene una meta de 1,200,000 viviendas. A la fecha, tenemos 420 conjuntos habitacionales en 31 estados del país, que significan 475,000 viviendas. De estas 475,100 190 desarrollos están en ejecución de obra y son cerca de 200,000 viviendas que hoy ya se están construyendo en el país. Ya hemos colocado entre los derechohabientes 25,700 viviendas. De este número, físicamente, ya se entregaron 3,600 viviendas y en julio, mes de julio, entregaremos 5,000 más. Es decir, llegaremos a 8,500 viviendas entregadas el próximo mes en 66 fraccionamientos del Infonavit Bienestar.
2: Durante su mensaje, la presidenta afirmó que el nuevo modelo de vivienda prioriza hogares dignos de mayor tamaño y ubicados cerca de servicios básicos dirigidos principalmente a trabajadores que perciben entre 1 y 2 salarios mínimos con créditos más accesibles y menos requisitos. La gira concluyó con la entrega simbólica de los apoyos a las familias beneficiadas y el compromiso de continuar ampliando los programas de vivienda en la entidad como parte de la política social del Gobierno de México. Para Notinucleo, Víctor Pérez.

0: más información con respecto a esto que, pues, la gira de la presidenta que se vivió este fin de semana en Chiapas y también estuvo en el municipio de Metapa de Domínguez, donde se inauguró la planta de moscas estériles. Ahí estuvo Pamela Hernández y ella tiene más información respecto al tema. Pamela, muy buenos días.
1: ¿Qué tal? Qué gusto saludarte, Alexander, a ti y a toda la audiencia de la primera emisión. Efectivamente, esta inauguración de la planta de moscas estériles en Metapa, que bueno, pues ya es bien vista por ganaderos, por productores aquí en la región, sobre todo el Soconusco. Mencionar que la inauguración de esta planta de producción de moscas estériles del gusano barrenador del ganado por la presidenta de México, Claudia Sheinbaum, y la secretaria de Agricultura de los Estados Unidos, Brooke Rollins, representa un paso histórico para la sanidad animal y la seguridad alimentaria de ambos países. Así al menos lo afirmó el empresario ganadero Eduardo Altúzar, quien destacó que esta nueva infraestructura va a permitir reforzar el combate contra el gusano barrenador del ganado mediante una estrategia científica y dijo de cooperación binacional, beneficiando directamente a los productores pecuarios y garantizando la calidad e inocuidad de los alimentos. Señaló que la puesta en marcha de esta planta consolida la colaboración entre México y Estados Unidos para proteger el patrimonio ganadero, reducir el impacto económico ocasionado por esta plaga y fortalecer el intercambio comercial entre ambas naciones. Asimismo, consideró que este proyecto representa una inversión estratégica para el campo mexicano al incorporar tecnología de vanguardia para la producción de moscas estériles y un método biológico que ha demostrado ser eficaz para interrumpir el ciclo reproductivo del gusano barrenador sin afectar al medio ambiente. Y bueno, la planta forma parte de la estrategia conjunta de ambos países para controlar y erradicar esta plaga, con una meta de producir hasta 100 millones de moscas estériles. Es la información que tenemos. Esto lo dijo el ganadero Eduardo Altúzar de aquí de la región. Y bueno, pues todos los ganaderos afirman la misma posición, que esta planta les va a beneficiar sin duda alguna y recuperar el sector pecuario aquí en la frontera sur. Un gusto saludarte, Alexander, a ti y a la audiencia. Excelente inicio de semana.
0: Perfecto, Pamela, te agradezco el reporte, estamos atentos, muy buenos días.
1: Pendientes, muy buenos días, saludos.
0: Ahí está Pamela Hernández desde la Perla del Soconusco con este tema. Le repito, ya fue inaugurada esta famosa planta de moscas estériles en el municipio de Metapa de Domínguez para combatir la famosa plaga del gusano barrenador. Y seguimos recorriendo nuestra entidad, y ya que estamos en el Soconusco, vamos a Tuxtla Chico, y es que un accidente vehicular en la carretera Tuxtla Chico-Tapachula deja a un motociclista sin vida y un menor lesionado, Pedro Monzón.
2: La noche del domingo, en un accidente vehicular que se registró sobre la carretera federal en el tramo Tuxtla Chico-Tapachula, específicamente a la altura del kilómetro 6, en donde se reporta la pérdida de vida de una persona del sexo masculino y un menor de edad de alrededor de 11 años lesionado, los cuales viajaban a bordo de una motocicleta. Sobre el percance se indica que aparentemente estas personas fueron arrolladas por un vehículo que se dio a la fuga. Lamentablemente se reporta pues una persona sin vida y un menor con lesiones, el cual fue atendido por paramédicos de Protección Civil y trasladado a un hospital al municipio de Tapachula. Hasta el momento se desconoce con exactitud cómo sucedieron los hechos, sin embargo algunas versiones indican que habría sido algún vehículo que los había arrollado y este se dio a la fuga. Fueron elementos de las diferentes corporaciones policíacas quienes acudieron al lugar, quienes acordonaron la zona y se bloqueó por un instante lo que fue pues la circulación vehicular en el sentido de Tuxtla Chico hacia Tapachula para que las autoridades correspondientes hicieran las diligencias pertinentes. Asimismo, pues acudieron elementos de la Guardia Nacional, División Caminos, quienes tomaron fe de los hechos para iniciar las investigaciones en torno a este lamentable accidente que, repito, sucedió en este punto donde una persona del sexo masculino que viajaba acompañado de un menor de edad a bordo de una motocicleta, pues perdió la vida y el menor fue trasladado a un hospital con lesiones por paramédicos de Protección Civil. Son los hechos que se registraron la noche del domingo en el tramo de Tuxtla Chico hacia Tapachula. Chula. Reporte que tenemos para Notinúcleo, informando desde el lugar de los hechos, Pedro Monzón.
0: Gracias, Pedro. Vamos a una pausa, pero al regresar hay más información de distintas regiones del estado. Iremos también hacia el municipio de Escuintla con Laura de la O. 7:53 en la capital.
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0: Ya estamos de regreso, 3 minutos antes de las 8 de la mañana, en esta primera emisión de Notinúcleo en cadena estatal. Vamos con Laura de la O, y es que lamentablemente 2 personas sin vida fue el saldo de un accidente de motos en el municipio de Escuintla. Laura de la O.
1: La tarde de este domingo se registró un trágico accidente en el tramo carretero que conduce a la comunidad del Triunfo, esto en el municipio de Escuintla, donde 2 motocicletas colisionaron de frente, dejando como saldo 2 personas sin vida. De acuerdo con los primeros reportes, el fuerte impacto provocó que ambos motociclistas fallecieran en el lugar debido a la gravedad de las lesiones, sin que los cuerpos de emergencia pudieran hacer algo para salvarles la vida. Tras el percance, habitantes de la comunidad y corporaciones de auxilio acudieron al sitio, mientras elementos de seguridad acordonaron la zona para facilitar las diligencias correspondientes. El accidente también ocasionó afectaciones temporales en la circulación vehicular. Las autoridades competentes realizaron el levantamiento de los cuerpos e iniciaron las investigaciones para determinar las causas del choque y deslindar responsabilidades. Hasta el momento no se ha dado a conocer la identidad de las víctimas. Para Notinúcleo, Laura de la O.
0: Siguen los accidentes dando de qué hablar en distintas regiones de la entidad y de la zona del Soconusco. Nos vamos a la Frailesca, y es que ahí 3 personas lesionadas fue el saldo de un accidente vehicular en Villaflores, entre ellas una menor de edad. Miguel Ángel Castro.
2: Tres personas resultan lesionadas al chocar un vehículo de una empresa gasera con un mototaxi. Esto sucedió como eso de las 2:20 de la tarde a la altura del libramiento norte, por donde está una conocida gasolinera muy cerca del fraccionamiento La Embajada. Según mencionan, que un carro de una empresa gasera chocó con un mototaxi, resultando lesionados Emily Ramírez Esquinca, de 53 años de edad, con domicilio en fraccionamiento Piedra Maya, una niña de 6 años, además del chofer del mototaxi Manuel Cruz Pérez, de 68 años de edad, con domicilio en fraccionamiento 5 de mayo. Paramédicos del grupo Eresh acudieron al lugar para brindar los primeros auxilios, y fue la ambulancia de bomberos quien trasladó a estas personas al Hospital Regional de Villaflores. Desde la Frailesca, para Notinúcleo, Miguel Ángel Castro Martínez.
0: Pues ahí tiene el tema con referente a los accidentes, accidentes vehiculares este fin de semana, y como dicen las autoridades, hay que prevenir, llevar siempre el casco de seguridad, porque pueden quedar en terribles tragedias, incluso la pérdida de vidas. Vamos a ir a la identificación oficial, pero al regresar iremos con Juan Méndez, ya que pues hay información importante que se ha generado en esa parte del estado de Chiapas. Las 8 de la mañana en punto.
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0: Estamos de regreso a las 8:01. Les recuerdo que estamos en vivo en redes sociales. Ahí nos encuentra en Facebook y YouTube como Notinúcleo. Vamos con Juan Méndez, y es que suspenden 22 negocios en Ocosingo. Aseguran más de 2.000 litros de alcohol adulterado. Y en Nuevo San Juan Chamula, esto municipio de Las Margaritas, lamentablemente buscan a una menor que fue arrastrada por la fuerza del río. Juan Méndez con los detalles.
4: Este fin de semana se llevaron a cabo diversos operativos en el municipio de Ocosingo, donde 22 tugurios fueron suspendidos y más de 2.000 litros de alcohol adulterado fueron incautados. Esto, de acuerdo a la información que se da a conocer, participaron elementos policíacos de los 3 órdenes de gobierno, donde las acciones iniciaron en el barrio San José Las Flores, en el lugar conocido como Las Casitas, donde se inspeccionó establecimientos irregulares dedicados a la venta de bebidas alcohólicas, asegurando llevando más de 2.000 litros de alcohol de dudosa procedencia, clasificado como producto adulterado por no cumplir con las normas oficiales vigentes. Además, varias charolas de cerveza en lata de origen no acreditado. Para ser precisos, 13 charolas fueron decomisadas. Durante esta intervención de las autoridades, también se suspendieron 18 establecimientos por operar sin los permisos correspondientes. Más tarde, las autoridades arribaron al Barrio Nuevo, donde suspendieron los bares denominados El Tucanazo y Karen al no contar con licencia de funcionamiento. Asimismo, en el lugar fueron detenidas 5 personas por faltas administrativas, mientras que en el bar Macadamias fue suspendido por carecer de licencia de funcionamiento y por detectarse a un menor de edad realizando labores en dicho lugar. Finalmente, en el barrio Guadalupe de Ocosingo, durante la verificación al establecimiento Botanero La Quinta, se determinó la suspensión al localizar a un menor de edad laborando en dicho establecimiento. Ahí también fueron detenidas 2 personas por faltas administrativas. Las autoridades también dieron a conocer que este tipo de operativos continuarán llevándose a cabo de manera coordinada, por lo cual también varios habitantes de diversos municipios espera que también se lleven a cabo en otros puntos de la geografía chiapaneca. En más información, se está dando a conocer que la tarde de ayer domingo, una menor de edad fue llevada por la fuerza del río allá en Nuevo San Juan en Chamula, por lo cual se iniciaron ya las labores de rescate para tratar de encontrar el cuerpo de esta menor, que desapareció aproximadamente a las 5 de la tarde de ayer domingo, y las labores de búsqueda se reanudaron alrededor de las 9 de la noche, por lo que en redes sociales se están pidiendo la participación de voluntarios de comunidades aledañas para poder localizar a esta menor de edad, así también las autoridades de Protección Civil para poder dar con esta niña. Hasta aquí la información en Notinúcleo desde la ciudad de Comitán, Juan Méndez.
0: Gracias, Juan. Con esta información vamos a una pausa ya a las 8:04 en la capital.
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6: Notinúcleo en cadena estatal. Me da mucho gusto saludar como todos los lunes al abogado Jesús Ruiz Gómez de la firma Abogarreta a esta hora de la mañana. Abogado, muy buenos días.
7: ¿Qué tal? Muy buenos días. Buenos días a nuestra audiencia.
6: Pues vamos a tratar un tema, abogado, sin duda importante y a muchos nos ha pasado, los daños y robos en estacionamientos públicos. ¿Usted ha usado este tipo de servicios cuando, por ejemplo, va, al centro de la ciudad, en el caso de los capitalinos, en el caso de los distintos municipios, cuando hay distintos eventos que pues requerimos de los servicios? Y pues, abogado, ¿cómo le explicamos a la audiencia cuando tienen un problema en un estacionamiento público o le causan un daño a su vehículo?
7: Así es, buenos días. Regularmente en todos los estacionamientos públicos de la ciudad y de otros municipios hay una leyenda que dice en el boleto y en la pared, sí, sí. No nos hacemos responsable de los daños o perjuicios o robo que sufra tu unidad. La verdad es una leyenda totalmente ilegal. Okay. Totalmente abusiva, en el sentido de que desde el momento en que tú ocupas un estacionamiento público, existe una relación comercial, existe un contrato de servicio en el cual el depositario de la unidad tiene la obligación de cuidar esa unidad que se le deja en depósito. Esos letreros que aparecen en las paredes o en los boletos no tienen ninguna validez legal, porque estamos hablando que se trata de un prestador de un servicio. Okay. Desafortunadamente, tanto en esta ciudad como en muchos municipios, no tenemos una regulación en el sentido de que le obliga a estos prestadores de servicio a que apliquen toda la normativa jurídica que debe tener un estacionamiento. Por ejemplo, regular el costo del servicio de la primera y las horas subsecuentes. Aquí cada quien cobra lo que quiere y de acuerdo al evento y al momento en que estamos pasando. Hay estacionamientos que cuando están totalmente saturados se atreven hasta a cobrar hasta 20 pesos por hora.
6: Se aprovechan de la situación.
7: Se aprovechan de la situación. Si va a haber un evento masivo, cualquier patio de una casa o de un terreno ya es estacionamiento público, cobrando cifras estratosféricas, como es el caso de la Feria de Chiapa de Corzo, que cobran hasta 100 pesos por un estacionamiento. Totalmente arbitrario y abusivo, y ninguna autoridad regula e interviene. Es ahí donde nosotros como ciudadanos debemos de tener conocimiento que nuestro boleto ampara el servicio que nos proporciona, y el propietario del estacionamiento o de la empresa donde tú depositas tu vehículo tiene la obligación de cuidar ese depósito que se le encomienda, y en caso de que exista un robo y no esté normado jurídicamente, el propietario es responsable de repararte ese daño, Alex.
6: Pues sin duda, abogado, la leyenda, como usted dice, de no nos hacemos responsables, pues no queda acorde, ¿no? Por, con

0: el servicio que está dando el dueño del estacionamiento.
1: Así es, pero desafortunadamente nosotros como usuarios, pues lo creemos y nos quedamos con ese comentario. Y si vamos y si nuestro vehículo está dañado o a extremos, ha habido casos que se han robado la unidad completa, no solamente daños o robo parcial. Entonces, simplemente el depositario dice, pues nosotros nos hacemos responsables. Ahora bien, y digo que deben estar reguladas, porque de acuerdo a la ley y a la prestación de los servicios, los estacionamientos públicos deben de tener y de gozar de una cobertura de seguro de responsabilidad a terceras personas, para que todo lo que suceda con los vehículos que quedan en depósito, la aseguradora responda por esos daños, por ese robo o por esa afectación a tu vehículo. De lo contrario, y además debe estar vigilada y protegida por cámaras todo el lugar, para que en el momento en que tengas un daño, un robo parcial o total, inmediatamente se revisan las cámaras, se da aviso a la aseguradora y ahí mismo debes de levantar tu siniestro. Aquí lo que tienes que hacer es que cuando tengas este tipo de acontecimientos, no te muevas del lugar, conserva tu boleto y avísale al administrador. Y la empresa en el boleto debe de poner el número de la póliza de seguro para que esa póliza sea pública para todos los que llegan a hacer uso de esos estacionamientos. Aquí es muy importante este comentario para que nuestra audiencia sepa y cuando tenga este tipo de acontecimientos, sepa qué hacer y a dónde acudir.
0: Usted mencionaba la póliza, abogado, ¿hasta dónde las pólizas de seguro responden en este tipo de siniestros?
1: Bueno, cuando se compra para esas eventualidades, entonces las pólizas de seguro responden por daños a terceros, como son los daños parciales, los robos parciales y hasta el robo total de la unidad. Aquí es muy importante de que cuando la unidad, cuando sea un robo total y la unidad goce de la cobertura de seguro, debes de dar el aviso ahí mismo para que lleguen los dos ajustadores y se vea qué póliza se va a afectar. Si se afecta tu póliza, la que trae tu cobertura del robo de tu unidad, tendrás que pagar un deducible que viene siendo el 10% del valor del vehículo. Si se afecta la otra póliza a donde estaba depositada tu unidad, ahí no tendrás que pagar nada, pero tendría que la otra empresa, el estacionamiento, tendría que absolver la responsabilidad de acuerdo a la cobertura que tiene comprado el proveedor del servicio para efectos de que pueda responder esa aseguradora.
0: Abogado, aquí hay una pregunta importante por parte de la audiencia
1: Sí.
0: de por ejemplo, si este mismo de acatos abarca también a los estacionamientos de plazas comerciales.
1: Bueno, sí. Abarca desde luego porque son estacionamientos públicos, aunque aquí te digo, aquí hay otro problema, ¿no? Porque las plazas comerciales, por ley y por obligación, la autoridad los debe de obligar a que proporcionen el servicio de estacionamiento gratuito. Y aquí las plazas comerciales están cobrando por los servicios. Lejos de que le llegamos a engordar el caldo a comprar en los comercios que están dentro de esas plazas, aparte tenemos que pagar por un estacionamiento, cuando eso no es lo correcto. Aquí lo correcto que es que cuando estén construyendo un comercio de esa magnitud, obligatoriamente el municipio debe obligarles a que tengan estacionamiento público para prestar el servicio a los usuarios que llegan a esos lugares.
0: Por último, abogado, pues recomendaciones en fin a los usuarios que hacen uso de estos servicios.
1: Recomendaciones que no se muevan del lugar, que llamen a su aseguradora si están asegurados ellos, que le avisen al administrador del local para que tengan conocimiento, que revisen las cámaras y que conserve su boleto. Su boleto es su arma más importante para responsabilizar al estacionamiento, porque si entrega el boleto, pues ya no hay cómo reclamar. Entonces, muchas personas que usamos estacionamientos públicos, Lo primero que hacemos cuando regresamos a recoger nuestra unidad, pagamos a la entrada. No, no pague a la entrada, pague al salir, porque usted no sabe cómo va a encontrar su vehículo. Entonces, pague al salir. Y si en un momento dado encuentra desperfectos en su unidad, que se lo dañaron y le robaron parcialmente, en ese momento no se mueve del lugar, conserve su boleto y es su arma. Si es posible, pague el costo del boleto, que son 200 pesos aproximadamente lo que cobra, para que eso sea y lo llevemos ante una autoridad. Porque todo aquel estacionamiento que no tenga adquirida la póliza de cobertura de seguros, es responsable el propietario de ese lugar de responder por los daños y perjuicios y por los robos de las unidades que quedan en depósito en ese lugar público.
0: Perfecto, pues ahí escuchó el tema de los daños y robos en estacionamientos públicos. ¿Dónde podemos encontrar a Abogarreto?
1: Bueno, nos encontramos en todas las redes sociales como Abogarreto, abogado personal, y estamos como Jesús Ruiz Gómez en todas las redes sociales, y mi teléfono personal es el 961-7080-680.
0: Perfecto, abogado, pues le agradezco el comentario de este lunes, el daños y robos en estacionamientos públicos, y pues nos escuchamos la próxima semana con más temas.
1: Claro que sí, con mucho gusto.
0: Con esta información vamos a una pausa, ya a las 8:17 en la capital.
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4: El impulso de espacios como el Tianguis Agropecuario en Chiapas representa un esfuerzo necesario para visibilizar el trabajo de los productores locales, pero también deja al descubierto una problemática de fondo: la falta de canales permanentes de comercialización para el campo. Aunque más de 60 productores lograron exhibir y vender sus productos, estos eventos siguen siendo temporales frente a una necesidad permanente de acceso al mercado. El campo chiapaneco genera una diversidad de productos desde café y miel hasta carnes, lácteos y granos básicos, resultado del trabajo diario de miles de familias. Sin embargo, la ausencia de espacios establecidos se limita a su capacidad de crecimiento y los coloca en desventaja frente a grandes cadenas comerciales que dominan la distribución. Esta brecha no solo afecta a los productores, sino también a los consumidores, que pierden la oportunidad de acceder a productos locales de calidad. Iniciativas como esta permiten acortar la distancia entre quien produce y quien consume, fortaleciendo la economía local y generando conciencia sobre el valor del campo. El reto es claro: crear condiciones que permitan a los productores competir, crecer y mantenerse. Apostar por espacios permanentes, cadenas de distribución locales y el consumo responsable puede marcar la diferencia. Hasta el siguiente comentario.
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0: Estamos de regreso, 8:20 en esta primera emisión de Notinúcleo. Oiga, hace unos minutos Juan Méndez nos informaba sobre esta niña que lamentablemente fue arrastrada por la corriente del río en Nuevo San Juan Chamula, municipio de Las Margaritas. Ya personal de Protección Civil se ha desplegado en el área para pues localizar a la menor, que les repito, es una menor de 13 años que lamentablemente cayó al río que atraviesa la dicha comunidad. Se mantiene pues la búsqueda y activas la de manera permanente. Se hace un llamado a la población a extremar precauciones cerca de los cuerpos de agua. Vamos a darle seguimiento en las próximas horas para ver cómo se comporta esto, pero le digo, lamentablemente ya se activaron la búsqueda por parte de Protección Civil en Nuevo San Juan Chamula, municipio de Las Margaritas, para localizar a una menor de 13 años que lamentablemente cayó al río que atraviesa la dicha comunidad.
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0: Vamos con las temperaturas, y es que el Servicio Meteorológico Nacional exhortó a la población a tomar precauciones ante el contraste climático que presenta en distintas regiones del estado de Chiapas. El pronóstico indica que la mañana iniciará con un cielo despejado y un rápido ascenso térmico desde los 21 grados centígrados. Sin embargo, el ingreso de humedad generará un ambiente bochornoso hacia el mediodía, detonando chubascos dispersos y actividad eléctrica durante la tarde y parte de la noche. ¿Qué dice Protección Civil para el día de hoy? Hay alerta azul por lluvias fuertes de hasta 50 milímetros en la Selva Lacandona, La Frailesca, Ixmocosta y el Soconusco. El resto de la entidad mantiene baja probabilidad de lluvias. Actualmente la capital, 24 grados, una máxima de 32 para este día. Comitán de Domínguez, 19 grados y una máxima de 24. Villaflores, 25 grados y una máxima de 33. Tonalá, 29 grados y una máxima de 36, al igual que Arriaga. Tapachula, La Perla del Soconusco, 27 grados y una máxima de 33. Vamos a Mapastepec, 28 grados, una máxima de 33. En la zona norte del estado, Pichucalco, 27 grados, una máxima de 34. Y cerramos con la región de los Valles, con Cintalapa, que permanecen en 25 grados y una máxima de 32 para este día. Ante los incendios aumenta el número de especies silvestres que busca refugio en la ciudad, así lo informan rescatistas. Alejandro Orozco con los detalles.
2: De acuerdo con el último reporte de incendios forestales de la Comisión Nacional Forestal, Chiapas ocupa el sexto lugar nacional en incendios forestales, con 274 incendios que han afectado 36.319 hectáreas. Esto no solo ha dañado a la flora, sino también a la fauna, señaló Jerónimo Domínguez, rescatista de fauna en la entidad.
3: Son las aves, aunque si está el nido del ave en el árbol, en el suelo, bueno, a lo mejor sale huyendo la mamá y el papá, pero anfibios, reptiles, mamíferos, insectos, todos estos grupos de animales no pueden escapar. O sea, una serpiente, aunque sienta el calor, trata de huir, pero estos fuegos son increíblemente rápidos su avance. Y pues se hemos encontrado iguanas quemadas, conejos también ya calcinados, tortugas.
2: Esto sin contar que al acabarse los bosques, surgen los pastos y modifican el entorno. Esto también propicia que las especies sobrevivientes busquen refugio y muchas veces se encuentren con que su hábitat ya está ocupado por el crecimiento urbano.
3: Los bosques empiezan a reportar serpientes, lagartijas, iguanas, mamíferos que están huyendo del fuego y se encuentran ya un espacio que ha sido colonizado por el humano y está lleno de casas, y pues lo único que buscan es un bote abajo del carro, se meten al carro, un refugio, ¿no? Entonces el incendio, por supuesto, mata animales, pero también los ahuyenta. Y lo más cercano, pues, son las urbes, son las zonas urbanas, y es donde se encuentran con el humano, y ahí viene otra vez el problema de le tienen miedo a la serpiente, la quieren matar, me vino y me atacó, o es un animal peligrosísimo. Y realmente no, ellos están huyendo, están buscando protegerse.
2: Por ello, recomendó dar parte a los cuerpos de bomberos o protección civil para que acudan a rescatar al animal y reubicarlo en donde tenga mejores posibilidades, evitando incidentes y abonando a la conservación. Para Notinúcleo, Alejandra Roscuardines.
0: Con 25 minutos, entre 4 mil y 15 mil pesos cuesta concluir e iniciar un nuevo ciclo escolar en Chiapas. Juan Jesús Toledo.
4: En Chiapas, los gastos por fin escolar y regreso a clases durante el ciclo anterior 2025-2026 oscilaron entre los 4.500 y 15.000 pesos por estudiante, dependiendo la institución y nivel educativo. Estas cifras incluyeron la lista de útiles escolares, inscripciones y uniformes, además de las tradicionales fiestas de graduación, que generó un gasto extra entre los 2 hasta los 10.000 pesos, situación que actualmente y conforme a la economía, los padres de familia no podrán costear.
5: No, claro, por supuesto, no solamente nosotros como papelería, son otros servicios, el transporte, las combis, los taxis, los pequeños comerciantes o los venteros ambulantes que llegan a la escuela, algunas mamás que hacen sus ciertas actividades, que venden un pastelito, que venden un queso napolitano, que venden moños, o sea, todo ese sector sale dañado económicamente, sí, y luego posteriormente los papás, pues hay papás que trabajan, tanto papás como mamá, el gasto que hay que buscar a dónde dejar a nuestros hijos, porque todavía, saliendo el 15, el 16 de julio, bueno, pues tienes 20 días donde ya tú psicológicamente ya sabes cómo vas a manejar tu situación de la casa, ¿no?
4: Don Enrique, quien se dedica a la venta de productos afuera de los centros educativos, dio a conocer que para él es un doble golpe a su economía. La primera situación es porque dejará de vender o trabajar por casi un mes por el receso escolar. Y en segundo término, dos de sus hijos salen de la primaria y tendrá que desembolsar entre 4 a 6 mil pesos solo para cubrir los gastos escolares de sus dos hijos.
5: Sí, de por sí estamos viviendo una situación muy, pero muy difícil económicamente. Esto más nos pega a nosotros, tanto como comerciantes como padres. Es correcto, tenemos que ir, ahora sí que buscar alguna actividad donde nos pueda permitir generar algún ingreso y poder seguir caminando a esperar.
4: Solventar los gastos que implica la graduación de los alumnos de nivel primaria se hace acorde a las posibilidades de cada familia. Sin embargo, hay padres que gastarán hasta 3.000 pesos para enfrentar los festejos de fin de curso. La lista de gastos pueden incluir una comida, una cena, viaje, el paquete de fotografías de recuerdo, una muda nueva, zapatos, vestidos, accesorios en caso de las niñas y una playera con estampado referente al fin del ciclo escolar. Informó para Notinúcleo Juan Jesús Toledo.
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0: 8:27, vamos a los deportes con Gerardo Gómez. Gerardo, muy buenos días.
6: ¿Cómo estás, Alexander Pérez? Qué gusto saludarte a toda la gente que está en sintonía con Notinúcleo, primera emisión. Bueno, ¿qué le cuento? Que ya empezaron los 16avos de final. Ayer solo un encuentro, hoy tendremos tres, pero bueno, el día de ayer Canadá, uno de los equipos sedes, uno de los países sedes, derrotó 1-0 a Sudáfrica. Los canadienses consiguieron su pase a los octavos de final ya al derrotar 1-0, apenas 1-0 al conjunto sudafricano. El gol cayó en extremis al 90+2. Al 90+2 de tiempo corrido, cuando todo parecía que se iban a ir a penales, a tiempos extras y luego a penales, bueno, apareció la anotación del conjunto de Canadá y con ello uno de los equipos sedes pasa a la siguiente ronda. Los partidos para hoy, el Brasil-Japón me parece que es uno de los más interesantes, partido a las 11 de la mañana, Alexander, allá en Estados Unidos, en Miami, precisamente en el Hard Rock Stadium, a las 11 de la mañana. A las 2:30, Alemania contra Paraguay en Kansas City, uno de los favoritos me parece Alemania para llevarse la Copa del Mundo. Países Bajos en otro agarrón enfrentará en México, en Monterrey, Nuevo León, a Marruecos, 19 horas en el estadio BBVA. Así que hoy tres partidos para que usted vaya agendando, para que todos empecemos esta semana con todo. En cuanto a selección nacional, te cuento, Alexander, la selección ya prepara su compromiso de mañana frente a un Ecuador en el estadio Azteca, buscando el boleto a los octavos de final. Javier Aguirre afina los últimos detalles tras esta histórica fase de grupos donde se consumió los 9 puntos. Este fin de semana déjame decirte que le sirvió al Vasco para trabajar el parado táctico con el que va a medirse a los ecuatorianos. Se pudo observar el regreso sobre todo de Johan Vázquez en la saga central y algunos movimientos en el medio campo. Se habla de que podría haber muchos cambios, estos cambios porque todos en el medio campo están trabajando y están jugando muy bien. Al respecto, escuchamos precisamente al capitán de este equipo mexicano, a Johan Vázquez, que habla precisamente de la fortaleza del Tri, su afición y sobre todo el Estadio Azteca.
7: Me lo imagino único, en un estadio mítico, estadio donde debuté, estadio que creo que es el donde vayas al mundo lo conocen. Va a ser la tercera vez mundialista de ese estadio. Para mí, único. Pues es un sueño, es con lo que los mexicanos crecimos y lo elegimos. Y porque me tocó a mí, me tocó mi primer mundial ver a Italia. Recuerdo tanto los penales, con mi familia, con mis hermanos. Y va a ser un sueño hecho realidad. Pues van a ser, yo creo que, emociones únicas. Emociones que las tienes que vivir ahí. También saber jugar con las emociones, porque tú lo viviste, no te pueden comer las emociones. Creo que emociones positivas, negativas, hay que saber jugar con eso y estar concentrado. Pero son detallitos, son cosas que te van a quedar para toda la vida.
6: Bueno, ahí está la voz del capitán mexicano. Bueno, y nada más decir que la FIFA ya designó al esloveno Slavko Vidnik como silbante central para este trascendental partido. Así que todo listo, Alexander, para que el día de hoy, bueno, vivamos una etapa ya de eliminación directa muy interesante en la justa mundialista.
0: Y mañana, Gerardo, así rapidito, México también se enfrenta a Ecuador.
6: Sí, mañana un duelo de americanos. Al final de cuentas, se habla mucho de que si Ecuador línea por línea es mejor que México, pero bueno, me parece que por equipo como por equipo, México es mejor y sale ligeramente favorito la escuadra mexicana.
0: Perfecto, Gerardo, pues estamos atentos. Buenos días.
6: Buenos días.
0: Y bueno, con esta información llegamos al final de esta primera emisión de Notinucrio en cadena estatal. Muchas gracias a usted por el favor de su sintonía. A lo largo de estos 60 minutos, con lo mejor de la información local, estatal, nacional e internacional. Domingo de Asís en los controles técnicos, Daniel Torres a cargo de las plataformas digitales, en la dirección de noticias, licenciado José Ovilla. Soy Alexander Pérez y mañana martes tenemos una cita a partir de las 7:30 de la mañana en la primera emisión, hoy a las 2:30 a la segunda y a las 8 de la noche la tercera emisión de Notinucleo. Que tenga usted un excelente lunes.
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3: 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Las 8 con 38 minutos, escuchemos a Sergio Varga, La Ventanita, aquí en la DB de Tonalá.
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Raza, chao de la mañana con 43 minutitos, 8:43. Y vamos a mandar un fuerte abrazo y muchas bendiciones y muchas felicitaciones para nuestra cumpleañera, la señora Petrona Trujillo Bando, que ya está arrancándole una hojita más a su calendario personal. Ella nos escucha ya en la avenida. En la avenida Guerrero, así nos pues, dijeron nada más. Ahí las felicitaciones vienen de parte de la señora Aurora de la Cruz Pascasio. Así que, DJ, hay que soltar esas mañanitas, por favor.

0: Hay muchas bendiciones y muchas felicitaciones para nuestra compañera, la señora Petrona Trujillo Bando. Me escucha ya en la Avenida Guerrero, de parte de la señora Aurora de la Cruz Pascasio. Que el divino creador la proteja hoy, mañana y siempre, y que se la pase super duper el día de hoy en su cumpleaños, doña Petrona.
1: Qué lindo.
0: Ahí dijo doña Aurora que al ratito le lleva el pastel, ya dijo, ahí me guarda una rebanada.
1: Saludarte. Venimos todos con gusto.
0: Y para que ya la cumpleañera ya se ponga en ambiente desde ahorita, vámonos a escuchar el siguiente tema musical, nada más que a cargo de Lu Vega, Mambo Number 5, aquí en la DB de Tonalá.
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5: El llamado de la Procuraduría Federal del Consumidor a comparar precios durante los partidos del Mundial no es menor, sino una advertencia oportuna ante prácticas comerciales que suelen intensificarse en eventos de gran demanda. En estadios, zonas turísticas y puntos de venta cercanos, los costos de alimentos y souvenirs tienden a elevarse de forma significativa, afectando directamente el bolsillo de los aficionados. El entusiasmo deportivo sumado a la urgencia del momento suele reducir la capacidad de los consumidores para evaluar precios o calidad. Esto abre la puerta a gastos impulsivos y en muchos casos a pagar cantidades excesivas por productos que fuera del contexto del evento tendrían un costo mucho menor. La experiencia del mundial no debería convertirse en un abuso económico disfrazado de tradición o conveniencia. Aunado a esto, la falta de regulación visible en algunos puntos de venta y la variabilidad de precios generan un entorno donde el consumidor queda en desventaja. Comparar precios, verificar proveedores y optar por alternativas más accesibles son prácticas que, aunque básicas, se vuelven fundamentales en estos escenarios. Atender las recomendaciones de la Profeco no solo protege el bolsillo, sino que fomenta una cultura de compra más consciente donde el entusiasmo no sustituya al criterio. Hasta el siguiente comentario.
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6: Las 8:52 minutos, los Carquinos canta Bailando Tallao aquí en la DB de Tonalá.
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6: Las 8:58. Pues bueno, señores y señores, nos pasamos a retirar. Pero te dejo con una rita más programada y nos escuchamos al ratito a partir de las 5 de la tarde. Y ya sabes, en este lunesito, si usted se empieza a portar muy mal, ahí me invita. Y mamlu, ¿por qué pantan, señores?
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5: Son las 9 de la mañana con 2 minutos. 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
1: Hey, ¿qué onda? Buenos días, son ya las 9:19 a.m. Mi nombre es Eric Rivelino y a nombre de mi compañera Gaby Domínguez, es para mí un gusto estaros acompañando en esta bonita mañana, mañana de lunes. Hoy es lunes 29 de junio, empezando la semana con toda la actitud. Y ya estamos por aquí muy listos en este espacio del Vacilón Costeño para compartirles lo mejor de la música movida, la música para... Y así le decía. Para empezar el día con toda la energía, sacar toda la mala vibra, toda la flojera. Muchísimas gracias a todas las personas que desde muy temprano están conectados aquí en la sintonía de Extremo 101.5. Mami, yo me acuesto tranquila, me arropo. Por ahí un saludo muy especial a los amigos del mercado Manuel Arraizar, que como todos los días, ellos desde muy temprano comienzan sus actividades y desde muy temprano ya están escuchándonos, preparándose para atender a la clientela como se merece. Chicos, muchísimas gracias. Hay que echarle todos los kilos y con toda la energía para este lunesito. Pues vamos a irnos de lleno con más música. Vamos a escuchar un tema titulado La Muñequita Fea en voz de Los Tepos. Y lo escuchamos aquí en Extremo 101.5.

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11: Son las 9 de la mañana con 27 minutos.

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0: las 9:31 a.m. Oiga, si por ahí usted ya está buscando en dónde desayunar o ya está pensando en la hora de la comida, les recuerdo que los amigos de Cocina Económica, los tres hermanos García, lo esperan aquí en Tonalá con su nuevo sazón poblano. 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

0: Seguimos con mucho más aquí en el Vacilón Costeño de Extremo 101.5. Por el momento, únicamente nos vamos muy rápido a nuestro pequeño corte y seguimos con más música. No se despegue de la sintonía de Extremo 101.5.
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4: Las 9:37 a.m, no te metas con mi cucu y la Sonora Dinamita en el vacilón costeño de Extremo 101.5.
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1: De las 9 de la mañana con 41 minutos, seguimos con mucho más aquí en el Vacilón Costeño. Oigan, muchísimas gracias a quienes ya se han estado reportando con nosotros a través del WhatsApp. Ya lo saben, el número es 966-663-0210. Por aquí vamos a leer algunos mensajitos. Dice, buenos días, por favor, unas felicitaciones para mi hija Aileen Ramírez Romero de parte de su papá. Los saludos van desde los Estados Unidos de América, miren nada más, ella los escucha en Cabeza de Toro. Oigan, pues desde allá, desde la Unión Americana, llegan los saludos hasta Cabeza de Toro para la niña Aileen Ramírez Romero, que hoy es su cumpleaños, con todo el cariño del mundo de parte de su papá José Luis. Esperemos que el día de hoy se le esté pasando de lo mejor y que Dios la bendiga y la llene de muchas, muchas bendiciones. Hoy que está cumpliendo años, que está arrancando una hojita más a su calendario particular.
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1: Oigan, y por acá también nos escribió, al parecer, su mamá, la mamá de Aileen Ramírez Romero, de parte de su mami Yadira. Dice, buenos días, para felicitar a mi pequeña Aileen Ramírez Romero, que hoy está cumpliendo años. Lo escuchamos en Cabeza de Toro. Que Dios me la bendiga y la quiero mucho. Pues ahí está, de parte de su mamá Yadira y de parte de su papá José Luis, están los saludos, las felicitaciones, ¿no? Para Aileen Ramírez Romero allá en Cabeza de Toro, esperemos se le esté pasando de lo mejor el día de hoy. Ahí cuéntenos qué van a hacer el día de hoy, a qué hora va a ser el mole, a qué hora le llegamos, ¿no?
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1: Mandamos saludos también al amigo Rubén y a todos los chicos de allá de una conocida tienda de pintura que nos están escuchando en el centro de la ciudad. Oigan, gracias, porque ellos siempre se están reportando también que todas las mañanas nos escuchan aquí en el Vacilón Costeño de Extremo 101.5.
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1: Y pues por ahí vamos a complacer con este tema en voz de los socios del ritmo. El tema es Llegó la cumbia para bailar en esta mañana cuando ya son las 9:43.
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8: Servicios Funerarios Valverde les informa que en esta ciudad el día de hoy, lunes 29 de junio, a la 1:40 de la mañana dejó de existir a la edad de 77 años el señor Guadalupe Gutiérrez Escobar. Lo participan con profunda pena y dolor su esposa, la señora Esther Gutiérrez de Lucio, sus hijos Jorge Luis, Ernesto, Ruperto, Magali, Adelita, María de los Ángeles, de apellidos Gutiérrez Gutiérrez, sus hermanos Rosario, Darinel, Andrés, José, Marina, Aurelia, Ana y Jesús, de apellidos Gutiérrez Escobar, sus nueras María de Lourdes Vázquez, Rosa Isela de la Rosa Torres, sus yernos Beymar de los Santos Natarén, Honorio de Paz Uriano, sus nietos, sobrinos y demás familiares. Las muestras de condolencias se reciben en el domicilio conocido de la ranchería La Laguna, en este municipio de Tonalá, Chiapas, suplicándole a sus familiares y amigos que los acompañen a la velación del cadáver y a la inhumación el día martes 30 de junio a las 9 de la mañana al Panteón Puerta del Cielo de la ranchería El Verano. Por la muestra de afecto y apoyo en este acto piadoso, les agradecemos eternamente. Servicios Funerarios Valverde se une a la pena y dolor que embarga a la familia Gutiérrez Gutiérrez. Descanse en paz, el señor Guadalupe Gutiérrez Escobar. Descanse en paz. 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
1: De las 9 de la mañana con 54 minutos, muy cerquita ya de las 10 de la mañana. Apresúrese, que no se le haga tarde. 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

Son ya las 10 de la mañana con 16 minutos, 10 con 16. 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

0: Escuchamos a la Sonora Santanera y el tema El Botones aquí en Extremo 101.5.
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3: El crecimiento de 2.54% en las exportaciones mexicanas durante mayo, reportado por el Instituto Nacional de Estadística y Geografía, es una señal positiva en medio de un entorno económico internacional incierto. Este avance confirma que el comercio exterior continúa siendo uno de los pilares más sólidos de la economía nacional, especialmente impulsado por el sector manufacturero, que mantiene su competitividad en mercados clave. Sin embargo, este resultado también invita a una lectura más profunda. El dinamismo exportador sigue dependiendo en gran medida de industrias como la automotriz y la electrónica, lo que deja a México vulnerable ante fluctuaciones externas, tensiones comerciales o cambios en la demanda global. Apostar por un crecimiento sostenido implica diversificar mercados y fortalecer cadenas productivas internas. Además, el contexto internacional no es menor. La desaceleración económica en algunas regiones, la inflación persistente y los ajustes en políticas monetarias de países socios pueden impactar directamente en el ritmo de las exportaciones mexicanas. Por ello, el crecimiento registrado en mayo debe interpretarse más como un respiro que como una garantía de estabilidad a largo plazo. Hasta el siguiente comentario.
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0: Ya las 10 de la mañana con 23 minutos, son las 10 con 23. 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
1: Oigan, seguimos con más música, con toda la buena vibra en este espacio del Vacilón Costeño de Extremo 101.5.
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1: Oigan, gracias por seguir aquí con nosotros. Por aquí continuamos leyendo los mensajitos. Dice, buenos días, si me puede mandar un saludo para Pedrito Martín Mendoza Fiallo, que hoy cumple 3 añitos. Miren nada más. Ahí está la felicitación para el niño Pedrito Martín Mendoza, que hoy cumple 3 años. Él nos escucha en la colonia Las Palmas. Y las felicitaciones van de parte de su mamá, que dice, ya está matando el gallo para el mole, aparte de sus tías que lo quieren mucho. Y si le puede poner las mañanitas, más al rato le cae con el pastel. Mire nada más, así con gusto, Así con estas invitaciones, con todo gusto le mandamos las mañanitas. Con todo el amor y el cariño del mundo para el niño Pedrito Martín, de parte de su mamá y de sus tías, que por ahí ya andan preparando todo para festejar. 3 añitos cumple el pequeño Martín. Esperemos que Dios lo bendiga mucho, lo llene de muchas, muchas bendiciones, que siga creciendo grande, fuerte, y que se la pase de lo mejor hoy en compañía con su familia. Por acá dice también, hola, buen día, me podría mandar un saludo para el pintor José, más conocido como el profe. Lo escuchamos aquí en Tonalá. Un saludo ahí para el profe José, el pintor. Muchísimas gracias por estarnos escuchando aquí en nuestro bello municipio de Tonalá. Igual mandamos un saludo para los amigos de Arriaga, que siempre andan ahí escuchándonos, siempre muy pendientes de nuestra sintonía en Extremo 101.5. Muchísimas gracias, chicos, por estar con nosotros y por estarse reportando también. Les recuerdo el número en cabina, es el 966-663-0210. Yo los invito a que no se despeguen, porque seguimos con más música en esta hora del Vacilón Costeño. Vamos a bailar con un tema titulado Una de Dos, en voz de Mariana Seoane, y lo escuchamos aquí en Extremo 101.5.

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2: Servicios Funerarios Valverde informa que en esta ciudad el día de hoy, lunes 29 de junio del presente año, dejó de existir a la 1:40 de la mañana la señora Guadalupe Gutiérrez Escobar a los 77 años de edad. Participan con profunda pena y dolor su esposa, la señora Esther Gutiérrez de Lucio, sus hijos Jorge Luis, Ernesto, Ruperto, Magali, Adelita, María de los Ángeles Gutiérrez Gutiérrez, sus hermanos Rosario, Darinel, Andrés, José, Marina, Aurelia, Ana, Jesús, de apellidos Gutiérrez Escobar, sus nueras María Lourdes Vázquez Domínguez, Rosa Isela de la Rosa Torres y sus yernos Beymar de los Santos Natarén, Honorio de Paz Uriano, sus nietos, sobrinos y demás familiares. Las muestras de condolencia se reciben en su domicilio conocido de la ranchería La Laguna en este municipio de Tonalá, Chiapas, suplicándoles a sus familiares y a sus amigos que los acompañen a la velación del cadáver y a la inhumación el día martes 30 de junio a las 9 de la mañana al Panteón Puerta del Cielo de la Ranchería del Verano. Se les comunica que no habrá velación de flores de 8 días. Por las muestras de afecto y apoyo en este acto piadoso, les agradecemos eternamente. Servicios Funerarios Valverde se une a la pena y dolor que embarga a la familia Gutiérrez Gutiérrez. Descanse en paz el señor Guadalupe Gutiérrez Escobar. Descanse en paz. 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
2: Las 10 de la mañana con 36 minutos, escuchamos a grupo La Concentración y el tema El Tabaco Mascao aquí en Extremo 101.5.

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0: Son ya las 10 de la mañana con 44 minutos. Gracias por seguir por aquí en este espacio del Vacilón Costeño. Quédese con nosotros porque aún tenemos mucha más música para que esté disfrutando de esta bonita mañana de lunes para entrar con toda la energía a esta nueva semana. Les recuerdo el número en cabina es 966-663-0210. Comuníquese con nosotros, pídanos alguna canción en especial o mándenos algún saludo o felicitación que guste enviar el día de hoy. Nosotros vamos a escuchar este tema en voz de Nelson Cancela. El tema se titula La Cobra y lo escuchamos aquí en Extremo 101.5.

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1: De las 10 de la mañana con 56 minutos, muy cerca de las 11, pero seguimos bailando aquí en este espacio del Vacilón Costeño.
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1: Escuchamos este tema en voz de Remix, Te Voy a Conquistar, aquí en Extremo 101.5.

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11: Son ya las 11 de la mañana con 4 minutos. En estos momentos pasamos micrófonos a nuestros compañeros que se encuentran ahí en el centro de la ciudad. ¿Qué onda, chicos? ¿Dónde andan?
12: Señoras y señores, muchísimas gracias para todas las personas que nos escuchan a través de Extremo 101.5 FM. Más adelante vamos a estar teniendo un Facebook Live a través de nuestra página, ¿no? 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
12: 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Por favor, señor de Canadá, ya que está usted contento porque pasó Canadá, por cierto, ya es uno de los que pasa la siguiente ronda, pues no se olvide de mandar el moche, ¿no? 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
0: 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Vamos a una pausa y ya te regresamos, buen Eric. 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
10: Gracias, compañero Eric. 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
12: 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Ahorita regresamos, Eric. Gracias, vámonos a un corte comercial.
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2: Muchas gracias, compañero Eric. Oiga, gracias. Es la última intervención que estamos haciendo en radio, pero sin embargo, recordándoles a todos, nosotros vamos a salir del aire, pero sin embargo, las grandes promociones se quedan todo el año aquí 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
3: 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Así que, ¿qué estás esperando? Muy buen caballón, pues nos pasamos a retirar. Muy bien, Eric, gracias por el espacio. Nos seguimos escuchando en Extremo 101.5. ¿A poco no?
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2: Son las 11:30 de la mañana, es momento de irnos a degustar de una rica y deliciosa ensalada turula con nuestra compañera La Chata Gutiérrez.

Muy, muy buenos días, amigos. Saludo a su Dios interior en este precioso lunes. Lunes 29. Pasó mecha, ya te comiste el mes, man. En este precioso lunes 29, permítame recordarles quiénes son los que hacen posible que lleguemos hasta sus hogares todos los días, de lunes a sábado, de 11:30 a 12 del día. Ay, espero que se esté escuchando, más o menos, porque mi voz ahora amaneció así de chocante, ronca. Ni que. 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

0: 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A ver si puedo, todo. Porque ay. No me agarró de repente esto acá. Te lo juro, venía yo bien y entré y papacito del rancho. Es que tiene bien fuerte el clima. Ay, Dios mío. Muy bien. 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Ay, Dios mío, ¿será que voy a poder seguir? Upa. Oye, no puedo ni tragar nada. Diosito de mi vida. Búscame pues un dulce. ¿No traes ahí un dulce? No tiene la maldita, pero a ver si tiene. Mírala, a ver. 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Muy bien. Ok, vamos ahora. Ya no sé si voy a poder pasar todo lo demás, pero vamos a ver. ¡Chiste! Un niño está viendo que su libro de matemáticas está llorando. No, el niño ve que su libro de matemáticas está llorando. Entonces se acerca al libro. Se acerca al libro y le pregunta, ¿por qué lloras, librito? ¿Por qué lloras? Y el libro le dice, ¡ay! Dice, es que tengo muchos problemas. ¡Ay, mira qué bonito! ¡Otro! Una niña le pregunta a su madre, ¡Mami! Todos los cuentos empiezan con, había una vez. Todos empiezan así. Todos siempre cuando dicen, les voy a contar un cuento, siempre comienzan con, había una vez. No, le dice la señora. Algunos empiezan con, querida, esta noche volveré tarde a casa porque tengo mucho trabajo en la oficina. esa es la señora, se la pone su marido. Bueno. Otro. Bueno, dice aquí. Están unos anuncios, ¿no? Y en uno de los anuncios decía, vendo auto cuatro puertas con excelente vista a la calle. otro. Vendo máquina de escribir, solo que le falta una tecla. Ay, Dios. Otro, cambio moto rota por silla de ruedas. Ay, tatita. 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Otro, veas, del pollo anda ahí. 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Exactamente. Así como usted lo oye.
1: Le mandaron un audio.
0: A ver. Sí, vamos a ver acá. ¿Qué dice acá? El de arriba, ¿no?
1: No, el de arriba no es de ahorita.
0: Bueno, y ese.
2: Buenos días, hermana Chatita, cuídate mucho de tu gargantita, hermanita, cuídate mucho, que Dios te bendiga. De parte mía, mi esposa Chabelita y el licenciado Julio César Díaz de Arrega, Chiapas. Se escucha más o menos bien.
0: Ay, muy amable, muchísimas gracias. Que Dios los bendiga a ustedes también. Pero pues amanecí bien, solo fue que llegando aquí a la radio entré y comencé a sentirme así.
1: El cambio de clima.
0: Sí, está calor afuera y entré y está bien frío acá. Muchísimas gracias, ¿eh? ¿Se escuchó? Sí, se escuchó. Sí. Muchas gracias, compañero. Muy amables, quiere decir que me están escuchando allá en Arriaga, doña Elia de los Santos, don Javiercito, a todos los que siempre me escuchan en Arriaga, muchísimas gracias. Fue el licenciado Julio César, sí, él siempre nos escucha. 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Muy bien. Ahí se me seca la boca. Ay, Diosito lindo. Sagrado Corazón de Jesús. Siempre hay que... Jesús, Jesús, aquí estoy, Jesús. Jesús, mira, a ver tu manito, porque yo ya no. ¿Cómo? Vamos a ver. A ver qué dice acá. Aquí nos da un consejo de la abuela, dice. Dice que las manzanas y peras te ayudarán a remover los residuos radioactivos del cuerpo, ya que atraen a las toxinas, facilitando su eliminación a través de la orina y las heces. El limón, además de toda la vitamina C, potencia la alcalinidad del cuerpo, lo que ayuda a balancear la acidez de las comidas, conservando así el equilibrio para que el organismo deseche las toxinas que asimilamos por la dieta y el medio ambiente de forma más efectiva. Y es muy recomendable exprimir el jugo de limón en agua caliente, y hay que tomarlo cada mañana. El betabel o remolacha es un alimento rico en vitamina y es una gran fuente de hierro, magnesio, zinc y calcio, minerales, dice, necesarios para la óptima alimentación, eliminación de toxinas. Para la óptima eliminación de toxinas hay que comer. Me encanta a mí el betabel, es riquísimo. Ay, a mí sí me gusta mucho. Ok, ¿qué? Ya me dejaste esto acá y vas a ver que ahorita va a estar igual. ¿Ya viste? Y ahorita que me lo pases, te hago caso. Ahí está. Vamos a ver. Chatita, ¿qué pasó? Que te pusiste mal de tu garganta. Cuídate mucho, ponte una bufanda, un suéter. Sí, ya me puse mi bufanda. Ay, ok. Muchas gracias, Gita. Gita Ramos. Muchas gracias, manita. Vamos a ver, chatita, ¿qué te pasó? Estás malita ahorita. Todo bien, te escucho algo malita. Primero Dios, todo esté bien. Bendiciones, que te mejores, hermosa. Ay, muchas gracias. Mira, luego me están mandando sí, a ver. Bueno, pues mientras yo aquí otro chiste, apúrate. ¿Ya? Pásamelo, pues. Chiste. A ver, ya. Ahí está. Vamos a ver. Dice, buenos días, chatita, te escuchas un poco enferma, mejor váyase a descansar. Ve, ¿y quién va a pasar ahorita el programa? Chatita, la gente te va a comprender. La familia Gómez Salazar te quiere mucho, muchísimas gracias. Cuídese, por favor. Gómez Salazar. Ah, es del Estado de México. Estado de México, muchísimas gracias, que están escuchando la ensalada, pero no puedo dejar a medias esto aquí. Ya le dije al muchacho aquí que le baje, porque estamos en cabina y también bien fuerte el aire. 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Apenas estoy pudiendo, pero ya lo pude. ¿A qué hora son, hermano? En gracia. 7 minutos. Ah, me quedan todavía. Ok. 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Ay, tatita, que ahora voy a terminar. Quiero terminar. A ver, ¿qué más? ¿Qué más? ¿Qué más me falta, por favor? Ya los patrocinadores, gracias a Dios, ya no. Ya terminé. Entonces, vamos a ver aquí. Vamos a felicitar, a mandar felicitaciones a Ricardo Cruz Borras. ¿Borras? Borras. Borras. Al señor Ricardo Cruz Borras, de parte de su papá, Ricardo Cruz Mimiaga. Mimiaga, que nos escucha en la Ciudad de México. ¡Órale! Hasta allá anda don Ricardo Cruz Borras. Bueno, pues las felicitaciones van de parte de su papá, Ricardo Cruz Mimiaga, que nos escucha en la Ciudad de México y que recuerde que lo quieren mucho y que además cúbrase usted también allá, no les vaya a agarrar como a mí, porque allá también está haciendo calor, pero de repente hace frío. Así es que se cuida usted, don Ricardo, allá por donde anda, en la Ciudad de México. Primeramente, Dios, que todo le salga bien allá a lo que fue, ¿no? Ay, no puedo ni tragar saliva. ¿De dónde si no tengo ni saliva? Tengo, mira. 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Ay, ¿cuánto me falta? Ay, ya por la... Ay, papacito del rancho. Entonces, cúrese con ajo, limón y cebolla. Ay, Dios, aquí debe de estar mi curación. Aquí la receta, pero para que le encuentre, está cabrón. Ay, tatita, voy a encontrar otro menos aquí. Bueno, aquí encontré de mordedura de alimañas peligrosas. Dice, la cebolla actúa como contraveneno en mordeduras de alimañas peligrosas, ya que neutraliza y absorbe el veneno, evitando que éste se difunda en la sangre. Ah, qué bueno, mira, si te mordió algún alacrán o alguna cosa fiera, ponete cebolla, dice, ¿no? Se toma una cebolla, se parte y se machaca muy bien y su jugo se aplica en la región en donde mordió la alimaña peligrosa. Ay, tatita, qué bueno, ¿verdad? Sí. Parásitos intestinales. La cebolla posee propiedades vermifugas. Es por esto que ayuda a la expulsión de ciertos parásitos intestinales. Se toma una cebolla y se pica muy finita. Se vierte en medio de un litro de leche caliente, pero que no haya hervido. Esta infusión se deja en reposo durante 4 horas para que la cebolla suelte. Posteriormente se filtra y se toma dividida en 3 porciones antes de los alimentos durante 4 semanas, tras las cuales los parásitos se expulsarán. En caso necesario, continúe el mismo tratamiento. Ahí está bueno. Está bueno para los bichos, manito. Ay, papá. Yo creo que todos tenemos bichos, ¿eh? Todos. Ay, yo no tengo, dice. No, ¿cómo no? ¿Verdad? Debemos que desparasitarnos. Ay, sí, man. Porque si no, luego le salen a uno de aquellas cajas. Oh, papacito el rancho. Ay, Dios, ya se quitó aquí, hombre. Chiste, chiste. Dice, cambio moto rota. Ya, ¿verdad? Por silla de ruedas, ese ya. Cambio lindo perro Doberman por prótesis de mano. Dice aquí, cambio pastor alemán por uno que hable español. Desempleado con muchos años de práctica, sin estudios, ofrece sus servicios para cualquier empleo. Chico tímido. Busca, bueno, en realidad, no importa. ¡Ah, chiva! Otro. Dice, ¿un parto en la calle sería también alumbrado público?
1: Porque dio a luz.
0: Ah, un parto en la calle sería también alumbrado público. Dice, un hombre llega a una oficina. Su nombre, Pérez. Ah, ¿es usted tartamudo? No, pero mi padre sí. Y el del registro civil, un bruto, porque decía, porque lo registró como el papá estaba hablando. Ay, Dios. Ya, bueno, dicen que ya, yo también ya me quiero ir porque ya no aguanto. Sean todos muy felices, buenos días, buen provecho. Su amiga La Chata Gutiérrez, como todos los días, les recuerda que la risa es remedio infalible. Hasta mañana.

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2: Son las 12, la hora de La Tonalteca.

¿qué tal? Qué gusto saludarles, señoras y señores, en este lunes 29 de junio del presente año, por supuesto, de este año en curso del 2026, deseándoles lo mejor, donde quiera que nos esté acompañando en cualquier punto de nuestra querida República Mexicana. A través de internet nos acompañan también. Muchas gracias por estar con nosotros en este inicio de semana. Ya son las 12:06. Mi nombre es Ezequiel Lobando. Vamos a estar con todos ustedes, por supuesto, en este espacio musical por el momento. Ya el día miércoles, hasta donde tengo entendido, ya estará nuevamente este programa tan importante como es nuestra ciudad, de este importante programa de denuncia ciudadana. Ya el día miércoles estará con ustedes para nuevamente llevar la dinámica de este programa, por supuesto, de denuncia ciudadana. Ya son las 12:07. Vamos a llevar más de la música de momento. Vamos a llevar música que tenemos para todos ustedes. Y por supuesto, les invitamos también a que pueda comunicarse con nosotros a través de la línea telefónica, tanto línea directa como vía WhatsApp. Ahí estaremos, con muchísimo gusto vamos a atenderle. Puede comunicarse a 966-66-30210. Vamos a llevarles este tema musical a continuación. Esto que nos viene a interpretar Fito Olivares y su grupo. Esto es Cumbia Caliente a través del 101.5. Es la DB.

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Las 12 con 10 minutos, 12 con 10 en esta ciudad, el día de hoy, lunes 29 de junio del presente año, dejó de existir a las 1:40 de la mañana, a la edad de 77 años, el señor Guadalupe Gutiérrez Escobar. Participan con profunda pena y dolor su esposa, la señora Esther Gutiérrez de Lucio, sus hijos Jorge Luis, Ernesto, Ruperto, Magali, Adelita, María de Los Ángeles Gutiérrez Gutiérrez, sus hermanos Rosario Darinel, Andrés, José, Marina, Aurelia, Ana, Jesús Gutiérrez Escobar, sus nueras María Lourdes Vázquez Domínguez, Rosa Isela de la Rosa Torres, sus yernos Beimar de los Santos Natarén, Honorio de Paz Suriano, nietos, sobrinos y demás familiares. Las muestras de condolencias se reciben en el domicilio conocido de la ranchería La Laguna, municipio de esta ciudad de Tonalá, Chiapas, suplicándoles a sus familiares y amigos nos acompañen a la velación del cadáver a la inhumación. El día martes 30 de junio a las 9 de la mañana al Panteón Puerta del Cielo de la ranchería El Verano. Nota, no habrá velación de flores de 8 días. Por la muestra de afecto y apoyo a este acto piadoso les agradecemos eternamente. Cefubal se une a la pena y dolor que embarga a la familia Gutiérrez Gutiérrez. Descanse en paz el señor Guadalupe Gutiérrez Escobar. Descanse en paz. Somos el lado humano en los momentos difíciles. 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
1: Toda la alegría, señoras y señores, en este lunes, familia que nos siguen acompañando a través del 101.5. Déjame comentarte, platicarte que, bueno, ya se va acercando el término de este mes. Sin embargo, hay que llenar el refri, por supuesto. Hay que tener listo, hay que estar preparados, ¿no? 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
0: ¡Puro sabor, puro sabor y ritmo, señoras y señores! Pásenla bonito, feliz lunes donde quiera que nos esté acompañando. Recuerde que nosotros estamos aquí con esa gran emoción y por supuesto con esa gran euforia también que está presente, y más con esto en torno pues al mundial, muchos disfrutando también desde varios puntos, por supuesto, de estos grandes encuentros que se están llevando a cabo. Ya recuerde que es muerte súbita prácticamente, quien pierde, adiós, bye bye. Y en estos momentos, fíjese, da la sorpresa porque está perdiendo Brasil 1-0, está ganando Japón, le está pegando fuerte entonces a Brasil, efectivamente, 1-0, gran encuentro, sin duda la emoción se desborda y bueno, así se vive. Por supuesto, el Mundial. Más tarde también se llevará a cabo este gran encuentro entre Alemania y Paraguay a las 2:30 de la tarde. 2:30, este encuentro entre Alemania y Paraguay. Vamos a ver cómo se dan las cosas, porque sí se han dado pues muchas sorpresas. A veces de quien menos las esperamos, pues ahí está la emoción y por supuesto todo el corazón que dejan los jugadores, toda la emoción y por supuesto también bueno la tribuna que está, el apoyo de todos los fanáticos, y ahí está, están los resultados al final. A veces digo, hay sorpresas, pareciera que las grandes potencias, aquellos equipos que siempre se han sido, pues se han llevado la victoria, hoy están pues perdiendo. Vamos a ver qué sucede, pues todavía falta, están en el entretiempo, en este caso, no, si nos referimos a Brasil y Japón. Bueno, ya empezó más bien el segundo tiempo, efectivamente, me acaban de informar que ya comenzó. Vamos a ver cómo se lleva, cómo termina este encuentro entre Brasil y Japón. De momento, pues va ganando el equipo de Japón 1-0. Ya son las 12:16. Vamos a llevar más de la música, más de la música a través de Extremo en este lunes, a través del 101.5. Llevamos a continuación esto que nos presenta. Son los 7 latinos. ¡Ay, a bailar! Esto es Luz y Agua a través de la DB. 12:16.

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2: Son las 12:23. Vamos a aprovechar para saludar a todas las rancherías que están con nosotros en estos momentos. Vamos a saludar a Ranchería La Laguna, Colonia 20 de Noviembre también. Vaya el cordial saludo. Y bueno, también aquí en la Ranchería El Naranjo. Ahí saludamos también con mucho cariño al barrio La Guajira, que está con nosotros. Y bueno, aquí en el centro de la ciudad también quienes nos están escuchando en los diversos establecimientos, quienes van también en la combi, quienes van en el taxi, vaya el cordial saludo. Que tenga un excelente día en este inicio de semana y bueno, ya finalizando también este mes de junio, que todavía nos resta un día, pero pues todavía ya estamos a poco, ¿no?, de terminar este mes de junio. Vaya el cordial saludo para quienes nos están escuchando allí en el mercado Manuela Reinsar, gracias por estar con nosotros, mercado Las Lomas. Y bueno, aquí también en el Callejón Oriente también están con nosotros, muchas gracias. Vamos a llevar más de los temas musical porque es turno ahora del grupo Brindis. Nos interpreta Olvidemos Nuestro Orgullo a través de la DB 12:24.

0: salsa. ¡Juan Mecano! Bailando salsa, ya son las 12:31. Vamos a una breve pausa. Estamos en el 101.5. ¿A poco no?
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4: Vamos con más, con la programación musical. Ya son las 12 con 36 minutos a través de la DBS Grupo Límite. Yo sin tu amor.

Kono. Bueno, continuamos, señoras y señores. Son las 12:46. Continuamos a través del 101.5 en este inicio de semana, en este lunes. Vamos a saludar también al municipio de Arriaga. Gracias por estar con nosotros, diversos puntos en donde nos están escuchando. Y saludamos con muchísimo gusto ya la colonia Azteca, Emiliano Zapata, Santa Brígida, hermosos lugares, ¿no? También aquí en Playa Ventura, La Línea. Vayan, los saludos cordiales, bueno, para todo el municipio de Arriaga en esta hermosa tarde ya. En donde seguimos disfrutando, ¿no? Seguimos disfrutando también, por supuesto, del trabajo, de la labor del día. Ahí saludamos también a quienes están en las diversas instituciones. Hay quienes están trabajando en oficina. Bueno, quienes están en campo también les saludamos con muchísimo gusto. Ya empató Brasil, ¿eh? 1-1 este encuentro trepidante. El minuto 84 ya. Vaya partido que se está llevando a cabo en el Mundial, viviendo el Mundial, ¿no? Más tarde le comentaba Alemania y Paraguay. Y bueno, en este día también, en este lunes 29, la Iglesia Católica celebra a Santo Pedro y los santos Pedro y Pablo. Esta solemnidad que tiene también la Iglesia Católica. Son las 12:47, pues saludamos, ¿no?, a quienes llevan por nombre también Pedro y Pablo. A todos ellos quienes en este día, quizá en el Día de su Santo, pues están celebrando o cumpliendo un año inclusive. Vamos a felicitar también a todos y cada uno de los cumpleañeros que nos sintonizan, nos escuchan en diversos puntos aquí en la ciudad, quienes cumplen un año más de vida en las rancherías, en los ejidos, en las colonias. Vaya el cordial saludo, la felicitación, que sigan cumpliendo muchísimos años más, ¿eh? Vamos a llevar más de la música, más de la música, porque tenemos más para ustedes a través del 101.5 Slab DB, porque llega Internacional Carro Show, nos canta Bonita, cuando ya son las 12:48. ¿A poco no?

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1: Bueno, cuando ya son las 12:55, continuamos a través de Extremo en este lunes. Vaya el cordial saludo para todos los amigos taxistas que nos están acompañando en este momento. Vamos a llevar más de la música. De momento me despido, mi nombre es Ezequiel Lobando. Síganla pasando bonito porque en un instante estará ya con todos ustedes esta gran programación de Marimberías Extremo para seguir disfrutando con nuestro compañero Eric a través de la DP. Le voy a dejar con este tema algo que nos viene a interpretar Raymix. Nos interpreta, nos canta la cumbia fresa. 12:56.
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4: La 1:03. 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

¡Hey! ¿Qué onda? Muy buenas tardes, es ya la 1:09 PM. La 1:09, mi nombre es Eric Rivelino y es para mí un gusto seguir aquí con ustedes ahora en este espacio, en su espacio favorito de Marimberías Extremo. Oigan, gracias para quienes han estado con nosotros a lo largo del día aquí en la sintonía de Extremo 101.5 y para quienes acaban de llegar porque ya saben que llegó la hora de bailar, de disfrutar. De gozar de la voz de la marimba, de la voz de las maderas que cantan. Estamos en este espacio que es Marimberías Extremo. Muchísimas gracias por estar con nosotros. Les recuerdo el número en cabina, es 966-663-0210. Por ahí se pueden comunicar con nosotros. Ya sea que deseen mandar algún saludo, alguna felicitación, o si quieren escuchar algún tema en marimba en específico en esta bonita tarde. Por ahí escríbanos y con gusto los complacemos. En esta tardecita de lunes 29 de junio. Prácticamente se nos está yendo ya el mes de junio. Únicamente le queda un día, ya pasamos la mitad de este año 2026. Por ahí saludamos a las personas que a esta hora de la tarde se encuentran pues todavía en su trabajo, ¿no? Haciendo sus actividades. Gracias por dejarnos acompañarlos y por acá vamos a estar para que se contagien de la buena vibra, de la buena energía y para que bailen y disfruten de la música de marimba.

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0: Servicios Funerarios Valverde les informa que en esta ciudad, el día de hoy, lunes 29 de junio del presente año, a la 1:40 de la mañana dejó de existir, a la edad de 77 años, el señor Guadalupe Gutiérrez Escobar. Lo participan con profunda pena y dolor su esposa, la señora Esther Gutiérrez de Lucio, sus hijos Jorge Luis, Ernesto, Ruperto, Magali, Adelita, María de los Ángeles, todos de apellidos Gutiérrez Gutiérrez, sus hermanos Rosario, Darinel, Andrés, José, Mariana, Aurelia, Ana y Jesús, de apellidos Gutiérrez Escobar. Sus nueras, María de Lourdes Vázquez Domínguez, Rosa Isela de la Rosa Torres, sus yernos, Beymar de los Santos Natarén y Honorio de Paz Uriano, nietos, sobrinos y demás familiares. Las muestras de condolencia se reciben en su domicilio conocido de la ranchería La Laguna, en este municipio de Tonalá, Chiapas, suplicándole a sus familiares y amigos que los acompañen a la velación del cadáver y a la inhumación el día martes 30 de junio a las 9 de la mañana al Panteón Puerta del Cielo de la ranchería El Verano. Se les informa que no habrá velación de flores de 8 días. Por las muestras de afecto y apoyo en este acto piadoso, les agradecemos eternamente. Cefubal se une a la pena y dolor que embarga a la familia Gutiérrez Gutiérrez. Descanse en paz, el señor Guadalupe Gutiérrez Escobar. Descanse en paz. Somos el lado humano en los momentos difíciles. 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
1: Oigan, estamos ya de regreso, es la 1:00 p.m, la 1:00 p.m. con 24 minutos. Seguimos en este espacio de Extremo 101.5, Marimberías Extremo. Por acá mandamos un saludo muy especial para el señor Francisco Victorio Cueto, quien nos está escuchando allá en la colonia del Congreso. Ahí los saludos van de parte de una amiga muy especial, dijeron por ahí, y nos cuenta que el señor Francisco anda un poquito malito de salud. Pero por acá le mandamos toda la buena vibra y todas las bendiciones para que pueda recuperarse. Y todo el cariño también de parte de su amiga que le manda el saludo ahí para el señor Francisco Victorio Cueto en la ranchería El Congreso. Gracias por estar escuchando y, como le digo, le deseamos que Dios lo llene de salud. Y toda la buena vibra para que pueda seguir adelante de este pequeño bachecito en la vida. Pero hay que tener siempre la mente positiva, siempre la mente positiva, y confiar en que todo saldrá de lo mejor. Y por ahí nos pidieron un tema para complacer. El tema es Secreto de Amor y lo escuchamos a cargo de Marimba Orquesta La Reina Tuxtleca aquí en Marimberías Extremo.

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1: Ya a la una de la tarde, es la una de la tarde con 37 minutos. Seguimos aquí en su espacio favorito de Marimberías Extremo.
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1: Oigan, gracias a los que se están reportando ahí al WhatsApp. Mandamos un saludo muy especial para los amigos que nos están escuchando en el mercado Las Lomas, aquí en Tonalá. Gracias, chicos, por siempre estar reportándose con nosotros. Un saludo también a los amigos de Puerto Arista, a los amigos de Puerto Arista que todos los días nos escriben, que desde muy temprano ya andan haciendo ellos sus actividades, ya se andan preparando ahí en su negocio para recibir a la clientela, pero la reciben escuchando la buena programación de Extremo 101.5. Nosotros por aquí seguimos escuchando más música de marimba, más música de las maderas que cantan. A continuación vamos con un tema que se titula Cuatro Lágrimas, con la marimba Corona de Tapachula. Y la escuchamos aquí en la DB de Tonalá.

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3: La 1:00 p.m, ya con 42 minutos, la 1:42, y ahora sí nos vamos a bailar con los internacionales conejos y con este tema para disfrutar esta tardecita de lunes. Estás en Marimberías Extremo de la DB de Tonalá.
4: Internacionales.

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8: Es ya la 1:53 con 53 minutos. Oigan, por aquí tenemos una felicitación. La felicitación va para la señora Petrona Mendoza Ramos, hoy por ser día de su cumpleaños. Ella nos escucha allí en el barrio Las Flores y estas felicitaciones van con todo el amor y con todo el cariño. De parte de toda su familia, sus tíos, sus primos... sus sobrinos y toda la familia que, nos está escuchando, ellos en Jardines de Tonalá, pero con todo el amor, con todo el amor le mandan la felicitación ahí para la señora Petrona Mendoza Ramos. Le mandamos un abrazo con mucho cariño, esperando que se la pase de lo mejor el día de hoy y que el Creador la llene de bendiciones para cumplir muchísimos, muchísimos más años de vida. Por ahí quedó esa felicitación, oigan, y hoy también es día de San Pedro y San Pablo, ¿no? Así que si ustedes tienen ahí un Pedro, algún Pablo que cumpla años o que le quieran felicitar por el día de su santo, envíenos un mensaje al 966-663-0210. Por ahí vamos a estar muy pendientes de sus mensajitos. Y por acá nos pidieron un tema titulado Margarita en Marimba y con gusto lo vamos a complacer en esta bonita tarde, tarde de lunes 29 de junio en Extremo 101.5.

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3: Buenas tardes, Eric Rivelino. Mira, te pido una rola con la Marimba Orquesta de los hermanos Peña Ríos. La melodía se llama El Regañado. Esta salutación se lo doy para mi esposa Chevelita, doña Silvia Cruz Roque, el doctor Bresén López Cortés, el doctor Pedrito Arreola Martínez y su esposa y sus hijos. Mi hermana María del Pilar Hernández Comerana de Pino Escobar, Christopher Lai, y don Abel Hernández en su rancho. Muchas gracias, Eric Rivelino. Mira, si no tienes esa canción, El Regañado, poné Mi Caballo Viejo con los hermanos Peña Ríos, porfa. Muchas gracias, hermano. Amén, amén.

Ya a las 2 de la tarde, 2 de la tarde con 7 minutos, seguimos por aquí en este espacio de Marimberías Extremo. Oigan, por aquí continúan los saluditos. Dice, buenos días, me puede saludar a Pedrito Martín Mendoza Fiallo, que hoy cumple 3 años de la colonia Las Palmas. Su mamá ya está matando el gallo para el mole. Órale, de parte de sus tías que lo quieren mucho. Y si le pueden poner las mañanitas, que al rato les cae con el pastel. Oigan, ahí está la felicitación para el niño Pedrito Martín Mendoza, hoy por ser de su cumpleaños. 3 añitos cumple, hasta allá la colonia Las Palmas.

Por ahí queda pues la felicitación para Pedrito Martín Mendoza de parte de su mamá, de sus tías, que lo quieren mucho. Y que conste que ya dijo que más al rato va a caer con el pastel. Ay, ¿qué vamos a estar esperando?

0: De parte de la familia Pérez Mendoza y de la familia López Pérez, con todo el amor del mundo, también la felicitación para doña Petronita Mendoza Ramos, hoy que está cumpliendo años, arrancando una hojita más a su calendario particular. Le seguimos deseando todas las bendiciones del mundo, que se la pasen de lo mejor a todos los cumpleañeros del día de hoy. Y gracias por estar festejando aquí con nosotros en Extremo 101.5. Oiga, nosotros nos vamos a ir un pequeño corte, pero no se despeguen porque todavía hay más música aquí en Extremo 101.5 en esta hora de Marimberías Extremo.
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5: La Secretaría de Salud informó que en lo que va de la actual temporada de calor, principalmente en el norte del país, donde la temperatura ha alcanzado los 45 grados, se han notificado 920 casos y 30 defunciones asociadas a daños a la salud por temperaturas naturales extremas. De ellas, 28 decesos fueron por golpes de calor y 2 por deshidratación. Las muertes se concentran en 15 entidades del país, entre ellas Chiapas, que reporta 3 fallecimientos. La Secretaría de Salud Federal reportó 920 casos por calor, de ellos 138 ocurrieron en Tabasco, mientras que Oaxaca es el segundo estado con más pacientes con daños a la salud por las altas temperaturas, con 86 casos. En este contexto, la Organización Meteorológica Mundial de Naciones Unidas alertó que el calor extremo amenaza la salud no solo de las personas, también de los ecosistemas, y puede colapsar infraestructuras sanitarias, así como medios claves de subsistencia. Esta problemática suele manifestarse en forma de ola de calor intensa o como un calor y una humedad persistentes que afectan al organismo, cual constituye uno de los peligros meteorológicos y climáticos más graves del planeta. Hasta el siguiente comentario.
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2: Las 2 de la tarde con 15 minutos.

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0: Oigan, son ya las 2 de la tarde, 2 de la tarde con 27 minutos. Ya estamos por terminar este espacio de Marimberías Extremo. Oigan, agradeciendo como todos los días a quienes hacen favor de escucharnos, a quienes nos han acompañado a lo largo de esta mañana y lo que ha pasado de esta tardecita del lunes 29 de junio. Esperemos se la hayan pasado de lo mejor en este espacio de Marimberías Extremo. Los invito a que no dejen la sintonía de Extremo 101.5 porque a continuación se viene la segunda emisión de Notinúcleo para que usted quede perfectamente bien informado. Y después tenemos mucha más música con nuestra programación habitual aquí en la DB de Tonalá. Por el momento me despido, pero quédese aquí con nosotros. Yo regreso más tarde. Recuerda, estás en Extremo 101.5.
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1: Y de mayor cobertura noticiosa en todo el sureste de la República Mexicana. Aumenta de forma alarmante el abandono de adultos mayores en Tuxtla Gutiérrez. Muchos rescatados en plena vía pública. Severas sanciones económicas y suspensión de establecimientos para quienes violen las áreas libres de humo de tabaco en el estado. Consolida la presidenta Claudia Sheinbaum el programa de vivienda en Chiapas. Lideran motociclistas reportes de accidentes de la Cruz Roja Mexicana. En asuntos nacionales, se perfila México para convertirse en el quinto mercado con mayor demanda de maíz a nivel mundial. Busca el gobierno federal un acuerdo definitivo para cancelar la extracción de piedra caliza en área protegida de la Riviera Maya. En temas del mundo, alerta a la Organización Mundial de la Salud sobre más de 1.300 muertes por la intensa ola de calor que azota a Europa. Anuncian Cuba y Rusia la creación de su primera empresa biofarmacéutica para producir vacunas contra el cáncer. Y en los deportes, Brasil elimina a Japón en los 16avos de final de la justa mundialista.

0: La noticia no descansa. Nosotros tampoco. Estamos justo en el lugar de los hechos. Esto es Notinúcleo, segunda emisión. Segunda emisión. 10 emisoras enlazadas, cubriendo el sureste mexicano, del Golfo al Pacífico. Notinúcleo, bienvenidos a la información.
1: ¿Qué tal? Buenas tardes, muy buenas tardes, me da muchísimo gusto saludarlos una vez más en este lunes 29 de junio del 2026. Gracias por acompañarnos, gracias por acudir a la cita. El tiempo continúa su marcha inexorablemente. Fabián Zabayoa se encuentra en los controles técnicos, Daniela Grajales en la redacción, Rosa Verovilla Martínez en la dirección de noticias. Soy su servidor y amigo Francisco Javier Figueroa Niño. Como siempre, el saludo y el abrazo a la distancia para mis compañeros que están en turno en cada una de las estaciones que conforman la gran cadena Radio Núcleo. Estamos transmitiendo para todo el mundo a través de nuestras plataformas digitales Facebook, X, Instagram y YouTube, donde nos encontrará como Notinúcleo. Nuestras páginas web www.notinucleo.com y www.radionucleo.com para escucharnos en vivo y encontrar la información que a usted le interesa. Pasamos rápidamente a las noticias. El abandono de adultos mayores es un problema latente en la capital chiapaneca. Muchos incluso son rescatados en situación de calle. Vamos con este reportaje de Alejandro Orozco.
2: En la capital chiapaneca, el abandono de adultos mayores es recurrente, desde omisiones de cuidados y a veces maltrato de los propios familiares dentro de casa, hasta quienes se encuentran en situación de calle. Si bien no todos los adultos mayores que se reportan van a un albergue, en promedio se tiene el registro de 8 adultos mayores en lo que va de la actual administración, señaló María Isabel Cruz, procuradora municipal de protección de niños, niñas, adolescentes y la familia del DIF Tuxtla Gutiérrez.
3: Digamos que tenemos de canalizados a centros de asistencia, de 8 que hemos canalizado a una casa hogar, ¿no? Uh-huh. Sin embargo, adultos mayores que hemos atendido, llevamos más de 36 adultos mayores atendidos. En primera es la omisión de cuidados. Muchos adultos mayores que viven con sus propios hijos o que viven en su domicilio o que el padre ya les heredó en vida a sus hijos, se ven afectados en la carencia económica, es decir, que estos hijos no se hacen cargo de sus padres, ¿no? Entonces hay omisiones de cuidados, no tienen una atención adecuada, falta de alimentación y la carencia económica, ¿no?
2: En algunos casos detalló que ya no puede valerse por sí mismos, presentando limitaciones físicas y mentales por las cuales ya no es productivo. Muchos de ellos sobreviven del apoyo federal que reciben, ingreso que lleva a muchos de los familiares a supuestamente hacerse cargo de ellos, pero muchas veces no les dan el cuidado que ellos necesitan. Por ello, resaltó la importancia de hacer la denuncia pertinente para evitar estos casos de maltrato y abandono.
3: Pues invitarlos que acudan siempre a las procuradurías de protección más cercanas a su lugar de donde ellos se encuentren, que se acerquen al DIF. Cada DIF tiene una procuraduría de protección que va a garantizar los derechos de los adultos mayores. No quedarnos callados también cuando alguna persona tenga conocimiento que algún abuelito esté sufriendo algún tipo de violaciones a sus derechos, que lo reporte. Pueden reportarlo al 911, pueden reportarlo al 089, o bien nosotros tenemos una línea directa.
2: Para Notinúcleo, Alejandra Orozco Ardínez.
1: Sanciones económicas a personas o suspensión de establecimientos que no respeten zonas o áreas libres de tabaco en Chiapas. Vamos con el reporte de Juan Jesús Cruz Toledo.
4: Las multas por una violación del reglamento de la ley para el control de tabaco van desde los 10,000 hasta los 100,000 veces el salario mínimo, así como la suspensión de aquel local o establecimiento que llegue a violar de manera directa este requerimiento. Está en la elaboración del catálogo de sanciones y aplica dependiendo de la gravedad del delito. Las empresas están obligadas a que dejen de exhibir los cigarros, incluyendo los electrónicos, evitar de manera considerable el consumo de estos productos. La psicóloga de la Dirección de Salud Mental y Adicciones de la Secretaría de Salud, Lorena Andrade, dijo que las tiendas están obligadas a quitar sus diversos operadores de cigarros, incluyendo los electrónicos. Se les pide sensibilidad.
5: Sí hay sanciones para las personas que asisten a un lugar y no quieren retirarse, ¿verdad? Hay muchas instituciones, no sé si han visto las señaléticas, son unas verdes o blancas. Han cambiado porque de repente dicen, es que yo tengo prohibido fumar y simplemente es la típica roja. No, la nueva señalética es verde y trae diferentes anuncios. Son como 5 diferentes oraciones porque generalmente vienen la prohibición del tabaco, cigarrillo electrónico y vapeadores. Esos artefactos que sí contienen una mínima sustancia de tabaco. Mira, tenemos un número telefónico que cuando el establecimiento se certifica, hay un número donde se hace la llamada telefónica y ahí, sinceramente, ellos son los que van a hacer la multa dependiendo del lugar donde entraron, si tardaron, no se quisieron ir o si simplemente se retiraron, ¿verdad? Pero sí, cada institución va a tener su número telefónico para hacer esta situación.
4: La Dirección de Protección contra Riesgos Sanitarios es la encargada de la supervisión, la vigilancia y las sanciones correspondientes. El consumo de tabaco va con todos los años de vida. En el país se prevé evitar 290.000 enfermedades y más de 50.000 muertes prematuras en un horizonte de 10 años, así como ahorro de salud pública por 115.000 millones de pesos, informó para Notinúcleo Juan Jesús Toledo.
1: Mujeres hostiles, vulnerables en cuanto a salud sexual y reproductiva. Activistas proponen fortalecer la prevención en ese sentido. Vamos con Alejandro Orozco.
2: Los Altos de Chiapas son una zona extensa que se compone de comunidades que a veces están alejadas de la cabecera municipal, lo cual obstaculiza la atención obstétrica y el acceso a sus derechos sexuales y reproductivos a quienes habitan el área. Por ello, asociaciones realizan brigadas médicas para facilitarles estos servicios, prevenir embarazos no deseados y muertes maternas, aunque se enfrentan a diversos obstáculos.
6: Particularmente la organización lo que nos reportó es que, bueno, la barrera del idioma es importante. Entonces, cuando estas mujeres se desplazan de sus comunidades con horas de traslado, muchas veces a pie, llegan a las comunidades urbanas en busca de atención médica y a veces los centros de salud están cerrados, ¿no? Porque bueno, se tardaron en llegar, porque no es el día que atendían, etcétera. Entonces, es necesario que la atención médica esté disponible de manera cercana en sus comunidades, que esté disponible en español y que también se cuente con la mínima tecnología para hacer una vigilancia de la salud materna.
2: Adriana Valdés, directora de Asuntos Corporativos de Apotex, una farmacéutica canadiense, señaló que con el afán de reducir las estadísticas negativas al respecto, entre más de 35 proyectos enfocados en salud materna, eligieron apoyar a la Asociación Civil Sanando Heridas para aportarles un recurso con el que pueden adquirir una nueva unidad móvil y equiparla para llegar a más comunidades alejadas.
6: Hoy el 100% de los fondos que tenemos para este tipo de iniciativas los estamos destinando a la salud materna, ¿no? Pensamos que es un derecho de las mujeres poder cuidar de su salud durante su edad reproductiva, tanto para vigilar que el embarazo llegue a buen término, como las mujeres que para cuidar su salud justamente tienen que contar con otros métodos anticonceptivos.
2: Finalmente señaló que su objetivo es marcar una diferencia y que las mujeres de los Altos de Chiapas puedan contar permanentemente con servicios de salud. Por un lado, que las mujeres embarazadas tengan un seguimiento puntual, así como dar información para las que no quieren tener más hijos y facilitarles información y tratamiento sobre métodos anticonceptivos. Para Notinúcleo, Alejandra Orozco Ardínez.
1: En 1863, en un día como hoy, en la Ciudad de México se celebra un baile en el Teatro Nacional para festejar la intervención francesa. Soy Javier Figueroa. Hacemos una pausa, volvemos.
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0: en Notinúcleo, el estado del tiempo. El Servicio Meteorológico Nacional de la Conagua le informa el pronóstico del tiempo. Para hoy 29 de junio de 2026, canales de baja presión en el interior del país, una circulación ciclónica y una vaguada a niveles medios y altos de la atmósfera sobre el noreste de México, así como el ingreso de aire húmedo del Océano Pacífico y el Golfo de México, inestabilidad atmosférica y la onda tropical número 13, que avanzará hacia el oeste, frente a las costas del Pacífico Sur mexicano, ocasionarán lluvias puntuales intensas en Guerrero, puntuales muy fuertes en Sinaloa, Chihuahua, Coahuila, Durango, Jalisco, Colima, Michoacán, Guanajuato, Estado de México y Oaxaca. Y puntuales fuertes en Zacatecas, Aguascalientes, San Luis Potosí, Nayarit, Querétaro, Hidalgo, Puebla, Tlaxcala, Morelos, Ciudad de México, Tamaulipas, Veracruz y Chiapas, con posible caída de granizo en el norte, occidente y centro del territorio nacional. Asimismo, se prevén intervalos de chubascos en Sonora, Nuevo León, Tabasco, Campeche, Yucatán y Quintana Roo, y lluvias aisladas en zonas de Baja California Sur. A su vez, una línea seca situada en la frontera norte de México originará vientos fuertes en zonas de Chihuahua y Coahuila. Finalmente, continuará el ambiente vespertino muy caluroso en zonas del noroeste y norte de México.
1: Bueno, son exactamente las 14 horas 2 de la tarde con 46 minutos. Durante su gira de trabajo de 3 días por Chiapas, la presidenta Claudia Sheinbaum fortalece el acceso a la vivienda y la conectividad. Vamos con el reporte de Carla Trujillo.
2: En Tuxtla Gutiérrez, el gobernador Eduardo Ramírez Aguilar acompañó a la presidenta de México, Claudia Sheinbaum Pardo, en la entrega de apoyos del programa Vivienda para el Bienestar, una política habitacional que destina 42 mil millones de pesos para construir 70 mil nuevas viviendas en Chiapas durante el sexenio. Durante su intervención, la presidenta Claudia Sheinbaum reconoció el trabajo del gobernador Eduardo Ramírez al frente de Chiapas y destacó que los gobiernos de la Cuarta Transformación tienen como prioridad atender las necesidades del pueblo. Señaló que la política de vivienda busca garantizar el acceso a un hogar digno y accesible, además de combatir la corrupción en el Infonavit, al considerar que este derecho debe estar por encima de cualquier interés económico. Como parte de esta gira de trabajo, la presidenta Claudia Sheinbaum también encabezó la supervisión del puente Rizo de Oro en el municipio de La Concordia, donde explicó que esta obra de ingeniería especializada responde a la necesidad de mejorar la conectividad entre la Sierra Madre de Chiapas y la capital del estado, ya que actualmente las y los habitantes deben de cruzar el río Grijalva mediante chalanas como consecuencia de la construcción de la presa La Angostura. El gobernador Eduardo Ramírez Aguilar agradeció a la presidenta Claudia Sheinbaum la gira de trabajo realizada en Chiapas para fortalecer el bienestar de las y los chiapanecos. En ese marco, resaltó el respaldo otorgado en materia de vivienda y reiteró que continuará trabajando de manera coordinada con las distintas instancias federales para llevar este beneficio a más familias de los diferentes municipios del estado. Asimismo, destacó que la obra del puente Rizo de Oro se traducirá en mayor bienestar y prosperidad para miles de familias chiapanecas. Para Notinúcleo, Carla Trujillo.
1: En esta temporada de graduaciones, los comerciantes esperan una mejora en sus ventas. Vamos con Alejandro Orozco.
3: Para algunos giros, junio y julio son buenos meses para repuntar sus ingresos con la realización de graduaciones y clausuras, como la venta y renta de togas y birretes, para la que los proveedores se preparan desde antes para tenerlo todo listo, y este año no fue la excepción.
4: Y ya hay contrataciones, inclusive hay contrataciones desde un mes antes o 2 meses antes de que llegue la clausura. Regularmente pues hacemos a que las personas vengan a tomarse medidas para que sea un trabajo pues que se lo entreguemos bien. Regularmente es de primaria, ya que los niños están en crecimiento y no les conviene comprar una toga o un birrete que solamente lo van a utilizar una ocasión. Y en cuestión de kinder también, puesto que solamente es una etapa o algo solamente que les va a dar un lujo a los niños.
3: Sin embargo, a algunos otros giros no les ha ido tan bien como esperaban, ya que el paro magisterial orilló a que disminuyera la demanda de los arreglos por ejemplo. La esperanza de quienes los realizan es que en estos primeros días de julio se recuperen y puedan vender algo de lo que ya tienen invertido.
5: La verdad es que esperamos que en el mes de julio dé un alza a nuestras ventas, ya que regularmente en otros años, desde a mediados del mes de junio, nosotros empezamos a recibir pedidos y hacer entregas de arreglos para graduación, pero este año, con el paro de labores que se suscitó hace unas semanas, la verdad es que las ventas han estado bastante bajas, porque muchas escuelas no van a hacer la ceremonia de graduación que normalmente se hace, porque los tiempos ya no se dieron. Entonces ha estado bajo, esperamos que para julio todavía alcancemos algunas escuelas para poder venderles y entregarles producto.
3: Asimismo, otros sectores esperan verse beneficiados en estas fechas, como son joyeros, floristas, salones de belleza, servicios de fotografía y video, salones de fiestas e incluso restaurantes, todos esperando ofertar el mejor servicio para las y los graduados de esta generación. Para Notinúcleo, Alejandra Roscuardines.
1: Empresas familiares en Chiapas en riesgo de desaparecer por falta de planeación, advierten especialistas. Vamos con Víctor Pérez.
6: Especialistas advirtieron que la falta de una adecuada sucesión generacional de una estructura de gobierno mantiene en riesgo a miles de empresas familiares en Chiapas, las cuales representan la base de la economía estatal y nacional. Explicaron que uno de los errores más comunes es que el fundador concentra todas las decisiones del negocio y no prepara a quienes lo sucederán, por lo que cuando fallece o deja la empresa, los conflictos familiares y la falta de organización provoca que muchas compañías desaparezcan.
7: Muchas de las empresas en Chiapas y a nivel nacional dependen directamente de la administración del dueño, y el asunto es que el dueño no deja la empresa sino hasta que pasa algo fuera de lo normal, se enferma o se muere, y los herederos no están capacitados para asumir el control.
6: De acuerdo con los expertos, las empresas familiares representan cerca del 90% de la economía de México y generan 7 de cada 10 empleos formales. Sin embargo, solo alrededor del 30% logra sobrevivir al cambio de la primera a la segunda generación, mientras que apenas un 15% alcanza una tercera generación. El especialista señaló que en Chiapas enfrenta un panorama aún más complejo, ya que la mayoría de sus negocios son pequeñas empresas familiares que operan sin protocolos, consejos de administración o una planeación estratégica, dependiendo completamente de la figura del propietario.
7: Primero, establecer un protocolo familiar, es decir, los socios deben establecerse, deben definir quiénes van a administrar la empresa, y no debe ser por consanguinidad, sino para aquellos hijos debidamente preparados. Llega a la empresa, pero no está empapado en la empresa, y empieza a tomar decisiones, según él, adaptadas, pero no están adaptadas a la localidad, y es cuando empiezan a tronar las empresas.
6: El especialista concluyó que profesionalizar la administración de las empresas familiares es una de las principales herramientas para evitar que desaparezcan y asegurar la continuidad de los empleos y del patrimonio construido por generaciones. Para Notinúcleo, Víctor Pérez.
1: Pero en otros asuntos, suspenden 22 negocios en Ocosingo. Aseguran más de 2.000 litros de alcohol adulterado. El reporte de Juan Méndez.
8: Este fin de semana se llevaron a cabo diversos operativos en el municipio de Ocosingo, donde 22 tugurios fueron suspendidos y más de 2.000 litros de alcohol adulterado fueron incautados. Esto, de acuerdo a la información que se da a conocer, participaron elementos policíacos de los tres órdenes de gobierno, donde las acciones iniciaron en el barrio San José Las Flores, en el lugar conocido como Las Casitas, donde se inspeccionó establecimientos irregulares dedicados a la venta de bebidas alcohólicas, asegurando más de 2.000 litros de alcohol de dudosa procedencia, clasificado como producto adulterado por no cumplir con las normas oficiales vigentes. Además, varias charolas de cerveza en lata de origen no acreditado. Para ser precisos, 13 charolas fueron decomisadas. Durante esta intervención de las autoridades, también se suspendieron 18 establecimientos por operar sin los permisos correspondientes. Más tarde, las autoridades arribaron al Barrio Nuevo, donde suspendieron los bares denominados El Tucán Canazo y Karen al no contar con licencia de funcionamiento. Asimismo, en el lugar fueron detenidas 5 personas por faltas administrativas, mientras que en el bar Macadamias fue suspendido por carecer de licencia de funcionamiento y por detectarse a un menor de edad realizando labores en dicho lugar. Finalmente, en el barrio Guadalupe de Ocosingo, durante la verificación al establecimiento Botanero La Quinta, se determinó la suspensión al localizar a un menor de edad laborando en dicho establecimiento. Ahí también fueron detenidas 2 personas por faltas administrativas. Las autoridades también dieron a conocer que este tipo de operativos continuarán llevándose a cabo de manera coordinada, por lo cual también varios habitantes de diversos municipios espera que también se lleven a cabo en otros puntos de la geografía chiapaneca. Hasta aquí la información en Notinúcleo, desde la ciudad de Comitán, Juan Méndez.
1: En 1918, en un día como hoy, Inglaterra, Francia, Holanda y Estados Unidos se manifiestan contra las leyes petroleras mexicanas. Hacemos una pausa, regresamos.

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0: previsión de Notinúcleo. Accidente vehicular en la carretera Tuxtla Chico-Tapachula deja un motociclista sin vida y un menor lesionado. El reporte de nuestro corresponsal Pedro Monzón.
1: La noche del domingo, en un accidente vehicular que se registró sobre la carretera federal en el tramo Tuxtla Chico-Tapachula, específicamente a la altura del kilómetro 6, en donde se reporta la pérdida de vida de una persona del sexo masculino y un menor de edad de alrededor de 11 años lesionado, los cuales viajaban a bordo de una motocicleta. Sobre el percance se indica que aparentemente estas personas fueron arrolladas por un vehículo que se dio a la fuga. Lamentablemente se reporta pues una persona sin vida y un menor con lesiones, el cual fue atendido por paramédicos de Protección Civil y trasladado a un hospital al municipio de Tapachula. Hasta el momento se desconoce con exactitud cómo sucedieron los hechos, sin embargo algunas versiones indican que habría sido algún vehículo que los había arrollado y este se dio a la fuga. Fueron elementos de las diferentes corporaciones policíacas quienes acudieron al lugar, quienes acordonaron la zona y se bloqueó por un instante lo que fue pues la circulación vehicular en el sentido de Tuxtla Chico hacia Tapachula para que las autoridades correspondientes hicieran las diligencias pertinentes. Asimismo, pues acudieron elementos de la Guardia Nacional, División Caminos, quienes tomaron fe de los hechos para iniciar las investigaciones en torno a este lamentable accidente que, repito, sucedió en este punto donde una persona del sexo masculino que viajaba acompañado de un menor de edad a bordo de una motocicleta, pues perdió la vida y el menor fue trasladado a un hospital con lesiones por paramédicos de Protección Civil. Son los hechos que se registraron la noche del domingo en el tramo de Tuxtla Chico hacia Tapachula. Reporte que tenemos para Notinúcleo, informando desde el lugar de los hechos, Pedro Monzón.
0: En 1920, en un día como hoy, se le otorga al Real Madrid Club de Fútbol, su actual denominación de Club Real. Son las 15 horas 3 de la tarde, las 3 de la tarde en punto. Esta es la hora central de México. 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Entre ellas una menor de edad tras accidente vehicular en Villaflores. Vamos en este momento con nuestro corresponsal Miguel Ángel Castro. Buenas tardes, Frailesca.
2: Personas resultan lesionadas al chocar un vehículo de una empresa gasera con un mototaxi. Esto sucedió como eso de las 2:20 de la tarde a la altura del Libramiento Norte, por donde está una conocida gasolinera muy cerca del fraccionamiento La Embajada. Según mencionan que un carro de una empresa gasera chocó con un mototaxi, resultando lesionados Emily Ramírez Esquinca, de 53 años de edad, con domicilio en fraccionamiento Piedra Maya, una niña de 6 años, además del chofer del mototaxi Manuel Cruz Pérez, de 68 años de edad, con domicilio en fraccionamiento 5 de mayo. Paramédicos del grupo Eresh acudieron al lugar para brindar los primeros auxilios y fue la ambulancia de bomberos quien trasladó a estas personas al Hospital Regional de Villaflores. Desde la Frailesca para Notinúcleo, Miguel Ángel Castro Martínez.
0: Bueno, motociclistas lideran los índices de accidentes viales en Tuxtla Gutiérrez, reporta la Cruz Roja Mexicana. Vamos con Víctor Pérez.
3: La Cruz Roja Mexicana advirtió que los accidentes en motocicleta se han convertido en el principal motivo de atención

0: provocados o por motocicletas es lo que ha aumentado.
1: Aunque no precisó una cifra diaria de incidentes, indicó que actualmente la mayor parte de las emergencias que atiende la institución están relacionadas con motociclistas, lo que refleja un cambio importante en la incidencia de accidentes viales en la ciudad. Ante este panorama, la Cruz Roja hizo un llamado a los conductores de motocicletas y automovilistas a extremar precauciones, respetar el reglamento de tránsito y utilizar el equipo de protección adecuado para reducir el número de lesionados en las vialidades de Tuxtla Gutiérrez.
0: La mayor frecuencia de los accidentes son por accidentes de

0: cerca de ríos o si van de paseo, que tengan mucho cuidado porque pueden resbalar y en caso de no saber nadar, esto puede ocasionar pues una pérdida de vida. En más información, las autoridades de seguridad están dando a conocer que obtuvieron vinculación a proceso en contra de Nancy N., Walter N. y José N. como presuntos responsables de los delitos de homicidio calificado y robo agravado con violencia cometido en perjuicio de William N., este empresario de nacionalidad china que fue ultimado a balazos el pasado 10 de abril de este año 2026 en esta ciudad de Comitán. Por este ilícito, el juez de control decretó la medida cautelar de prisión preventiva justificada en contra de los imputados, otorgando 60 días para la investigación complementaria. Desde la ciudad de Comitán, para Notinúcleo, Juan Méndez.
1: En 1962, en un día como hoy, el presidente de Estados Unidos, John F. Kennedy, llega de visita a México. Vamos a hacer una pausa y regresamos con más información.

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0: 15 horas, 3 de la tarde, las 3 de la tarde con 9 minutos en esta segunda emisión de Notinúcleo en red estatal. La ciudad de Tapachula será sede de una nueva jornada cinematográfica como parte del ciclo de documentales. Los detalles en la sección cultural con Daniel Torres.
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2: ¿Qué tal? Un gusto poder saludarlos. Vámonos con información cultural. Este 30 de junio, la ciudad de Tapachula

Cultural del Soconusco, ubicadas en calle Río Mississippi, esquina con Río Orinoco, en la zona de residencial Las Vegas, dando inicio en punto de las 5 de la tarde. También es

con río Orinoco en la zona de residencial Las Vegas, dando inicio en punto de las 5 de la tarde. También este 30 de junio, el Museo de Arte Emilia Domínguez función tendrá lugar en las instalaciones del Centro Cultural del Soconusco, ubicadas en calle Río Mississippi, esquina con río Orinoco, en la zona de residencial Las Vegas, dando inicio en punto de las 5 de la tarde. También este 30 de junio, el Museo de Arte Emilia Domínguez

0: entrega de ofrendas, fortaleciendo el espíritu de unidad que caracteriza esta importante fecha. Para el resto del día se espera una gran afluencia de habitantes y visitantes al parque. Licenciado Benito Juárez, donde las festividades continúan con un ambiente de convivencia familiar, música, juegos mecánicos, antojitos y diversas actividades recreativas que llenarán de color y alegría el corazón de Mapasepec. La celebración de San Pedro Apóstol no solo representa un acto de fe para la comunidad católica, sino también una tradición que fortalece la cultura, la convivencia y el orgullo de ser mapaneco. Para Notinúcleo, Laura de la O.
1: Buscan rescatar el uso del jicalpestle, una tradición chiapaneca que resiste al paso del tiempo. Vamos contigo, Víctor Pérez.
2: Productores y promotores de las escuelas de campo impulsan acciones para preservar el uso de jicalpescle, una pieza artesanal elaborada a partir del fruto de jícara o morro, que durante generaciones ha sido utilizada en Chiapas para conservar tortillas, semillas y otros alimentos. Señalaron que este objeto, además de representar parte del patrimonio cultural chiapaneco, continúa siendo una alternativa natural frente a los recipientes de plástico, por lo que buscan que más personas, especialmente los jóvenes, conozcan su valor y utilidad.
3: Estamos precisamente en las escuelas de campo rescatando lo que hacen nuestros agricultores, ¿no? Para las semillas, para la producción y por supuesto para que manejemos de alguna forma en nuestra ciudad ya lo consumamos, ¿no? O sea, tengamos en nuestras mesas para que los jóvenes lo tengamos de decoración o simplemente valoremos, ¿no? Todo el trabajal que hay atrás y por supuesto invitarlos a escuelas de campo a que vayan a los talleres para poder sembrarlo.
2: Los productores explicaron que el cultivo y aprovechamiento del morro se mantiene en comunidades de Berriozábal y Ocosocuautla, donde también se imparten talleres para enseñar a sembrarlos y transformarlos en artesanías tradicionales. A pesar de su importancia cultural, reconocieron que cada vez son menos las personas que adquieren estos productos, situación que ha puesto en riesgo una tradición que durante décadas formó parte de la vida cotidiana de las familias chiapanecas.
3: Es muy importante porque aparte de que es muy bello, es muy hermoso. Aprendamos a que hay productos que son de manera natural para conservar nuestras cosas, como el producto, en este caso la tortilla, no le sale.

0: De tanto hongo como que si estuviera en un unicel o en una bolsa de plástico. Entonces rescatemos lo que es lo tradicional, lo que usaban nuestros ancestros y lo que usan actualmente nuestros agricultores, ¿no?
1: Indicaron que el jical pezcle puede encontrarse en mercados tradicionales y ferias comunitarias, donde se comercializa tanto en su forma natural como decorado artesanalmente para uso ornamental. Finalmente, hicieron un llamado a la población a consumir productos elaborados por artesanos y agricultores locales, destacando que cada jicalpezcle representa conocimientos heredados de generación en generación y una parte importante de la identidad chiapaneca. Para Notinúcleo, Víctor Pérez.
2: Pasando al ámbito nacional, México se perfila para convertirse en el quinto mercado con mayor demanda de maíz a nivel mundial hacia el año 2035. Los detalles en el panorama nacional con Elena Zúñiga.
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4: Especialistas en salud advirtieron que las adicciones están afectando cada vez más a personas mayores de 40 años, un grupo en el que además se detectan problemas severos de salud mental como ansiedad e incluso ideación suicida. Este fenómeno refleja un cambio en el perfil tradicional del consumo que anteriormente se asociaba principalmente a jóvenes. De acuerdo con los expertos, el incremento se relaciona con factores como estrés laboral, problemas económicos y situaciones personales acumuladas a lo largo de los años. México se perfila para convertirse en el quinto mercado con mayor demanda de maíz a nivel mundial hacia el año 2035, de acuerdo con proyecciones de organismos internacionales como la Organización para la Cooperación y Desarrollo Económicos. El crecimiento del consumo estará impulsado principalmente por la industria alimentaria y pecuaria, lo que consolidará al país como uno de los principales actores en el mercado global de grano. El informe también señala que, pese a ser cuna del maíz, México continuará dependiendo de las importaciones para satisfacer su consumo interno, manteniéndose como el principal importador mundial. El delito de lesiones se convirtió en el más frecuente entre adolescentes en México durante 2024, desplazando al robo, que históricamente ocupaba el primer lugar, de acuerdo con datos del INEGI. Las estadísticas muestran un cambio en el patrón delictivo juvenil con un mayor peso de conductas relacionadas con la violencia física. Según el informe, las lesiones representaron alrededor del 24.8% de los delitos cometidos por adolescentes, mientras que el robo se ubicó en segundo lugar con 15.2%, seguido de amenazas, abuso sexual y narcomenudeo. El neumococo se ha consolidado como la principal causa de fallecimientos por enfermedades infecciosas en México, con alrededor de 36 mil muertes anuales, de acuerdo con especialistas en salud. Esta bacteria provoca padecimientos graves como neumonía o que afectan principalmente a niños pequeños, adultos mayores y personas con sistemas inmunológicos debilitados. Las autoridades sanitarias advierten que la neumonía, una de las principales manifestaciones del neumococo, concentra la mayoría de los decesos asociados a esta infección. El gobierno federal anunció que someterá a consulta de pueblos y comunidades originarias la iniciativa de la nueva Ley General de Derechos de los Pueblos Indígenas y Afromexicanos como parte del proceso para garantizar su participación directa en la construcción del marco legal. Este mecanismo busca cumplir con el principio de consulta previa, libre e informada antes de aprobar cualquier legislación que impacte a estas comunidades. El proceso incluirá asambleas y foros en distintas regiones del país donde las comunidades podrán opinar y proponer cambios al contenido de la ley. Hasta aquí este recorrido a través del territorio nacional, informó para Notinúcleo Elena Zúñiga.
2: La presidenta Claudia Sheinbaum envió al Senado el nombramiento de Esteban Moctezuma Barragán como embajador de México ante la Unión Europea, así como ante el Reino de Bélgica y con concurrencia en Luxemburgo. La designación deberá ser ratificada por la Cámara Alta conforme al proceso diplomático correspondiente. De acuerdo con la Secretaría de Relaciones Exteriores, Moctezuma Barragán asumiría el cargo como embajador extraordinario y plenipotenciario luego de concluir su gestión como representante de México en Estados Unidos. El gobierno federal busca un acuerdo definitivo con la empresa transnacional Vulcan para cancelar la extracción de piedra caliza en un área natural protegida y trasladarla a otra región, según anunció la presidenta Claudia Sheinbaum durante su conferencia de prensa. El convenio propuesto obligaría a la compañía a financiar un programa de remediación ambiental en la zona afectada. Actualmente, el puerto concesionado a la transnacional se encuentra cerrado desde que se suspendió la extracción de material. De no alcanzarse un acuerdo bilateral, el conflicto se resolverá formalmente mediante el Tribunal de Arbitraje. El Banco de México anunció la compra de deuda gubernamental a partir del próximo 17 de agosto con el objetivo de mejorar los mecanismos de liquidez en el sistema financiero y optimizar la instrumentación de su política monetaria. De acuerdo con el organismo central, esta medida complementará sus herramientas actuales y no modificará su postura monetaria vigente. Un reporte de la firma Finamex confirmó que este canal funcionará estrictamente como una herramienta extraordinaria de liquidez y no como un estímulo monetario. En 1973, en un día como hoy, muere Germán Valdés Tintán, actor, cantante y bailarín, protagonista de numerosas películas clásicas. Una pausa, regresamos.
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1: Intenso por momentos y al error, al final de cuentas, el conjunto nipón es el que comete ese error, agravio atrás, y marca al final, a los últimos suspiros del partido. El cuadro japonés intentó, buscó y se quedó en la orilla. Brasil, ese Brasil que ilusionaba, ese Brasil que cuando se presentaba imponía nada más con el nombre y también con los jugadores, ya no es el mismo, batalló mucho y al final tuvo su recompensa. Un gol, la diferencia, 2-1 el marcador, y con eso pasa a los octavos de final. En este momento, Alemania y Paraguay están cambiando las caras y sorpresivamente el cuadro guaraní, el cuadro paraguayo, está en ventaja en la primera parte. Está por culminar los primeros 45 minutos y Paraguay se ha ido marcador. Al rato, a las 7 de la noche, Javier, bueno, ¿qué te puedo decir? Un auténtico partidazo. Países Bajos contra Marruecos. Marruecos que en las infantiles, en las menores, en las sub-17, en las sub-21, en las sub-23, ha demostrado poderío, incluso conquistando torneos internacionales. Bueno, se mide con esta gran generación a los Países Bajos, un campeón sin corona, un equipo que siempre está ahí en las finales, un equipo que siempre está disputando las fases finales, semifinales y finales. Bueno, se enfrentan hoy a las 7 de la noche. Eso es el día de hoy y lo que ha marcado, sin lugar a dudas, pues el fin de semana y lo que va de hoy lunes, es el enfrentamiento México contra Ecuador. Ya prepara Javier Aguirre lo necesario para enfrentar al cuadro ecuatoriano, muchos dimes y diretes en redes sociales, también en los diferentes medios de comunicación, no solo mexicanos, sino también ecuatorianos. Se vislumbra algunos cambios en la alineación del Vasco Aguirre, se espera el regreso de Johan Vázquez, un jugador que, bueno, ha demostrado su importancia en la saga y que, sin lugar a dudas, será importante para esta fase. Se habla también de que habrá movimiento, sobre todo en la media cancha. La delantera seguirá con Quiñones, con el Piojo y con Raúl Jiménez, que regresaría a la alineación. Sin embargo, repito, las dudas y algunos cambios se verán en la media cancha. Puede entrar Mora, Gilberto Mora, de 17 años, que ha sorprendido a todos. Puede estar Lira, puede estar incluso Edson Álvarez, puede estar Fidalgo. Es decir, hay una baraja extensa para Javier Aguirre en la media cancha. Ahí es en donde tiene más dudas, pero lo bueno del Vasco Aguirre y Javier es que, bueno, son tipos que han jugado muy bien. Obed Vargas también levanta la mano en esa posición, y bueno, ya será hasta los últimos minutos que descubramos cuál será la alineación del cuadro mexicano en este partido. A las 19 horas, para que usted agende el partido, a las 7 de la noche, Ecuador, que ya se han visto las caras en dos ocasiones en justas mundialistas, con favor y con saldo a favor a los mexicanos, bueno, se van a enfrentar en la Ciudad de México. Así que este partido para el día de mañana, que sin lugar a dudas roba cualquier expectativa, roba todos los reflectores para este enfrentamiento, en el que, repito, México tiene a su favor pues la ventaja en los partidos directos en justas mundialistas. Sin embargo, hoy por hoy, el cuadro ecuatoriano luce más fuerte, con una nómina más alta, pero el Vasco Aguirre está en su casa, está con su gente, y bueno, se hará respetar el cuadro del propio Javier Aguirre. Así que son los detalles de la justa mundialista, Javier, y a esperar mañana un partido de pronóstico reservado en cuadro mexicano contra el ecuatoriano.
0: Gracias, Gerardo, por tu reporte. Bueno, son exactamente las 3 de la tarde, 27 minutos, en un día como hoy, pero del año de 1986. A propósito, la selección de fútbol de Argentina, con Diego Armando Maradona a la cabeza, se corona campeona del mundo al vencer 3-2 a Alemania Occidental. Una pausa, volvemos.
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0: le comento que la Benemérita Universidad Autónoma de Chiapas abrió las inscripciones para el tercer Congreso Internacional de Mentorías y el primer Congreso Nacional entre Mentoras y Mentes, un espacio para impulsar el liderazgo, la inclusión y la permanencia de las mujeres en las áreas de ciencia, tecnología, ingeniería y matemáticas. El encuentro se llevará a cabo los días 8 y 9 de octubre en modalidad híbrida. La sede presencial será el Aula Magna de la Facultad de Derecho en San Cristóbal de las Casas. Si eres estudiante, profesional de la ciencia o te interesa formar parte de esta red de apoyo y estrategias colaborativas, tienes hasta el 28 de agosto para registrarte. Para mayores informes, escribe al correo electrónico congreso.mentorias@unash.mx. Como parte de la atención integral al sistema de drenaje en Tuxtla Gutiérrez, además de ser una de las demandas más sentidas de las familias capitalinas, el presidente Ángel Torres puso en marcha la rehabilitación de la red sanitaria en la colonia Francisco I. Madero. El alcalde capitalino explicó que se instalarán más de 100 metros lineales de tubería de 8 pulgadas de diámetro. Se rehabilitarán 22 descargas y registros sanitarios, así como 3 pozos de visita y la construcción de 2 pozos más en la primera sur entre Primera Poniente y Calle Central. Vamos, gracias, con la satisfacción del deber cumplido de haberle informado a usted de los acontecimientos más sobresalientes ocurridos en las últimas horas. Gracias a mi compañero Fabián Samayoa, que estuvo en los controles técnicos, Daniela Grajales en la redacción, Rosa Verovilla Martínez en la dirección de noticias. Soy Francisco Javier Figueroa Niño. Que tenga una excelente tarde, buen provecho, hasta la próxima.
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0: Hey, ¿qué onda? Buenas tardes. Ya son las 5 de la tarde, 5 de la tarde con 45 minutos. Y es la hora de Explosión Norteña.
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0: Ya estoy por aquí de regreso, mi nombre es Eric Rivelino y a nombre de mi compañera Gaby Domínguez es para mí un gusto estarlos acompañando en esta bonita tarde, tarde de lunes 29 de junio.
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0: Gracias por seguir con nosotros a lo largo de todo el día aquí en la transmisión de Extremo 101.5. Ya saben que por acá tenemos la mejor selección de música para todos ustedes para que puedan disfrutar de esta bonita tarde.
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0: Por ahí buen provecho a quienes a esta hora todavía están degustando los sagrados alimentos, están disfrutando de este momento en familia.
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0: O para quienes nos están escuchando, ya sea en su trabajo o en sus actividades, échenle ganas, ya casi termina el día.
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0: Ya casi termina el día, pero nosotros seguimos aquí muy prendidos con toda la actitud y listos para escuchar lo mejor de la música norteña en este espacio de la Explosión Norteña de Extremo 101.5.

Y nos vamos a ir de lleno escuchando este tema. Se titula Me Vale y es a cargo de la banda ejecutiva de Mazatlán. Y lo escuchamos aquí en Extremo 101.5.

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2: El crecimiento de 2.54% en las exportaciones mexicanas durante mayo, reportado por el Instituto Nacional de Estadística y Geografía, es una señal positiva en medio de un entorno económico internacional incierto. Este avance confirma que el comercio exterior continúa siendo uno de los pilares más sólidos de la economía nacional, especialmente impulsado por el sector manufacturero, que mantiene su competitividad en mercados clave. Sin embargo, este resultado también invita a una lectura más profunda. El dinamismo exportador sigue dependiendo en gran medida de industrias como la automotriz y la electrónica, lo que deja a México vulnerable ante fluctuaciones externas, tensiones comerciales o cambios en la demanda global. Apostar por un crecimiento sostenido implica diversificar mercados y fortalecer cadenas productivas internas. Además, el contexto internacional no es menor. La desaceleración económica en algunas regiones, la inflación persistente y los ajustes en políticas monetarias de países socios pueden impactar directamente en el ritmo de las exportaciones mexicanas. Por ello, el crecimiento registrado en mayo debe interpretarse más como un respiro que como una garantía de estabilidad a largo plazo. Hasta el siguiente comentario.
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0: Kono. Son ya las 4 de la tarde, las 4 de la tarde con 6 minutos. Seguimos en este espacio de Explosión Norteña de Extremo 101.5.
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0: Estamos escuchando el tema, entre paréntesis, en voz de Shakira y Grupo Frontera, aquí en la DB de Tonalá.

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5: Las 4 de la tarde, 4 de la tarde con 13 minutos, escuchamos a los Tigres del Norte y el tema Cosas del Destino en Explosión Norteña de Extremo 101.5.

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4: Las 4 de la tarde, ya con 21 minutos. Mandamos saludos hasta Puerto Arista nuevamente para el amigo Eduardo Vázquez, que se anda comunicando con nosotros a través del WhatsApp, ya lo saben, 966-663-0210. Por ahí nos pidió este tema, se titula Cartas Marcadas y lo escuchamos aquí en Extremo 101.5.

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1: Son ya las 4 de la tarde con 47 minutos.

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1: Son ya las 4 de la tarde con 57 minutos. Ya estamos muy, pero muy cerquita de las 5. Oigan, pues por el momento a mí me toca despedirme, pero los invito a que no se despeguen de la sintonía de Extremo 101.5, porque todavía les dejo ahí una rolita programada y después se quedan en las manos de nuestro compañero Elvis Zavala, el bizcocho. Una rosa y bien cariñosa. Yo estaré con ustedes a partir de las 8 de la noche, así que por aquí nos escuchamos. 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

0: Esto fue todo. Gracias por acompañarnos. Nosotros regresamos con más del Zapateado en la próxima emisión de Explosión Norteña.
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Las 5 de la tarde con 6 minutitos, 5 con 6. ¿Qué onda, racita? ¿Cómo andamos y cómo estamos en este inicio de semana? Lunes 29 de junio, último lunes del sexto mes, porque ya está a la vuelta de la esquina julio, pero julio ahí el séptimo nada más. Y yo te saludo a la distancia, te mando un fuerte abrazo a tu amigo y servidor Elvis Zavala, Elvis Cochos, diciéndote buenas, pero muy buenas tardes. Y hemos llegado al momento cuchicuchi, al momento de los agarrones, aruñones y mordidas, las contiendas musicales de Versus. Y ya sabes que aquí la que pone el orden y desorden es la ruletita. Así que ruleta chula y preciosa, ¿con qué vamos a iniciar? A ver, ¿con qué vamos a abrir? A ver. ¡Ay, papá!

Ahí está, pues, ya nos dijo la ruleta. Vámonos a abrir con una del género de banda, pero una bandita para mover el esqueleto, porque es lunesito. Y traemos en la opción número uno, en la esquina azul, nada más que a la banda MS con Caguate Pistache, aquí en la opción número uno.

0: Ahí está la opción número uno, la banda MS, Caguate Pistache.
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0: Y ahora vámonos del otro lado, en la esquina roja, en la opción número dos, viene la madre de todas las bandas, El Recodo, con Camarón Pelao, opción dos.
2: Está bien.

0: Ahí está, señoras y señores, nuestra primera contienda de la tarde y del género de banda, pero una banda para mover el esqueleto. Y tenemos que en la opción número uno, ay papá, ya no me dieron chance. Bueno, vamos a ver quién anda la línea de una vez. Bueno, buenas tardes.
1: La camarón pelado.
0: Ya está, gracias, que tengan linda tarde.
1: Te llamo de Cacoyagua,
0: Chiapas. Eso es todo, Cacoyagua, Chiapas. Eso es, madre chula.
1: Estoy escuchando en Alexa.
0: Ahí está, ¿cómo le dice? ¿Alexa sintoniza?
1: Alexa, reproduce extremo con... No, extremo 101.5. Pero ella dice Tonala, Chiapas.
0: Gracias, madre chula, que tengan linda tarde.
1: Igualmente.
0: Ahí está, desde Cacoyagua, Chiapas, y con su Alexa, dice, así nada más y nada menos. Ahí está, así que tenemos primer punto, y es para la banda del Recodo Camarón Pelado, y la banda MS Caguate Pistache lleva 0 puntos, pero espérenme, usted puede hacer la diferencia. Marque ya, mande su mensaje, 966-663-0210. Tenemos notita de audio, DJ, hay que ponerlo.
2: Vamos por la dos, ¿a poco no? Tú ya sabes ya.
0: Puertarista presente, puro puertarista, así como dice el don de la terminación 8470, ¿a poco no? Ahí está, pues, 2 puntos para la banda El Recodo, Camarón Pelado, Caguate Pistache, la banda MS Cero, papá. Así que, ay, ¿qué está esperando usted? Marque ya, mande su mensaje, 966-663-0210. Y a

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0: Las 5 de la tarde con 20 minutitos, 5 con 20, y ya regresamos con más contiendas musicales, ¿cómo que no? Así que ruleta chula y preciosa, dime de qué va a ser la siguiente hora, por favor.
1: Vamos a ver de qué nos toca.
0: Y... ¡Ay, papá!

0: el género de rock en español. Y traemos en la esquina número uno, en la esquina azul, a nada más y nada menos que al inspector con Amargo, Amargo Adiós.
1: De

Ahí está, señoras y señores, nuestra última contienda de esta media hora, de esta media hora nada más. Y es de rock en español, porque tenemos al Inspector con Amargo Dios. Y en la opción número 2, Soda Stereo, Cuando Pase el Temblor. Y que dé inicio a la batalla y que suene esa campana. A darle loco en el truco, chencha, nada más y nada menos. Ya saben ustedes la dinámica, tienen que marcar en este preciso momento al 966-66-30210 directamente aquí a cabina, o si no, mándeme su mensajito de texto, su notita de audio, que aquí se va a leer y aquí se va a escuchar. ¿Por quién te vas a decidir tú? Dime, por favorcito. ¿Será acaso el Inspector con Amargo Dios? ¿O será nada más y nada menos que Soda Stereo, Cuando Pase el Temblor? ¿Qué estás esperando? Marca ya 966-66-30210 y con tu ronco pecho dime por quién te decides. O si no, manda ese mensaje de texto o esa notita de audio. A ver, ¿qué dice por acá la terminación 0891? Hola, Inspector, saludos desde Puerto Jarocho de Jorge Miranda. ¡Vámonos, pues! Desde el Puerto Jarocho, Jorge Miranda dice, vámonos con el Inspector. Ahí está, tenemos primer punto para Amargo Dios, papá. Y a ver, ¿qué dice por acá? La terminación 2336 dice, vámonos con la 1. ¡Ahí está, pues! ¡Dos puntos! 2-0, pero pírenme tantito, porque la terminación 2014 dice la 2. Vámonos pues, así que estamos, 2 puntos, Amargo Dios, Inspector, 1 punto, Soda Stereo, Cuando Pase el Temblor. ¿Y usted por quién se va a decidir, Marque en este momento, 966-66-30210, directo a cabina, o si no, mande mensaje de texto, notita de audio, porque estamos 2-1, 2 puntos Amargo Dios, 1 punto Cuando Pase el Temblor. Y a ver, ¿qué dice por acá la terminación 2614? Dice la 1, ahí está pues, 3-1, señoras y señores. Así que, no se diga más, a ver, espéreme tantito. Y a ver, ¡ay, papá! De Celaya llegaron de golpe los dos mensajes. Soda Stereo dice la terminación 5799 y la terminación 8401 dice la 2. ¡Ay, ay, ay! Esto sí se armó la gorda, dijéramos por aquí. Estamos 3-3, así que 3 puntos, Amargo Dios, y 3, Cuando Pase el Temblor. Estamos a una llamada o a un mensajito, así que usted decide qué. Mira, marque ya, mande el mensaje, porque cualquiera de los dos se puede llevar el triunfo. Estamos 3-3, señores. A ver, dice terminación 0407. Desde Veracruz, la número 1. ¡Vámonos, pues! Ahí está. Ya tenemos 4-3. Así que, señoras y señores, no se diga más, no se diga menos. Y vámonos, vámonos a escuchar al Inspector Amargo Dios, aquí en la DB de Tonalá.

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7: 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Las 5 de la tarde con 35 minutos, escuchemos a Jenny Rivera con Motivos aquí en la DB de Tonalá.
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0: Las 5 de la tarde con 40 minutitos, 5:40. Y señoras y señores, vámonos con nuestra próxima contienda. Así que, Rolotita chula y preciosa, dime de qué va a ser ahora. Vamos a ver, de qué toca. Ahí va la ruleta.
1: ¡Ay, papá!

Ahí está, pues, ya nos dijo la ruleta. Vámonos nada más y nada menos con el género de grupero. Y traemos en la opción número uno, en la esquina azul, al grupo Libra con el tema de signo Libra.

0: Ahí está la opción número uno, Grupo Libra, de signo Libra.
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0: Y vámonos del otro lado, en la opción número dos, en esquina roja. Él solito viene contra la agrupación, dice, nada más que Marco Antonio Solís, Las Casas de Cartón.

0: Ahí está, señoras y señores. Ay, papaya Celaya, no me dieron chance de presentar. Bueno, vamos a ver quién anda la línea, de una vez, de bolón ping pong. Bueno, bueno, buenas tardes.
1: La uno.
0: ¿La uno?
1: Sí.
0: Ya está, pena otra, órale, güey. Ahí está, así de rápido, así de sencillo, dice la uno, vámonos ya. Y, ay, papá, mira nada más aquí en el mensajero, a ver qué dice. Tenemos ya mensajitos, pero ahorita vamos a escuchar quién anda en la línea, Bueno, bueno, buenas tardes.
2: Sí, por la casa de cartón.
0: Ya está, gracias, Mari, que tengas una tarde.
2: Sí.
0: Ahí está, ya tenemos el empate, estamos 1-1, vámonos pues. Pero qué dice la terminación 9087, dice, vámonos por la 1, vámonos pues, 2-1. De signo Libra tomando la delantera, qué dice la terminación 5444. Buena, bizcocho, vámonos por la opción número 1. Ay, papá, 3-1. 3 puntos de signo Libra, 1 punto la casa de cartón. Así que, señoras y señores, no se diga más, no se diga menos. Y vámonos, vámonos a escuchar el tema ganador a cargo de signo Libra, del grupo Libra, aquí en la DB de Tonalá.
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4: La Secretaría de Salud informó que en lo que va de la actual temporada de calor, principalmente en el norte del país, donde la temperatura ha alcanzado los 45 grados, se han notificado 920 casos y 30 defunciones asociadas a daños a la salud por temperaturas naturales extremas. De ellas, 28 decesos fueron por golpes de calor y 2 por deshidratación. Las muertes se concentran en 15 entidades del país, entre ellas Chiapas, que reporta 3 fallecimientos. La Secretaría de Salud Federal reportó 920 casos por calor, de ellos 138 ocurrieron en Tabasco, mientras que Oaxaca es el segundo estado con más pacientes con daños a la salud por las altas temperaturas, con 86 casos. En este contexto, la Organización Meteorológica Mundial de Naciones Unidas alertó que el calor extremo amenaza la salud no solo de las personas, también de los ecosistemas, y puede colapsar infraestructuras sanitarias, así como medios claves de su subsistencia. Esta problemática suele manifestarse en forma de ola de calor intensa o como un calor y una humedad persistentes que afectan al organismo, cual constituye uno de los peligros meteorológicos y climáticos más graves del planeta. Hasta el siguiente comentario.
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5: Ya en ese momento, las 5 de la tarde con 55 minutos, 5:55. A ver qué dicen por acá, la terminación 9087. Hola, buenas tardes. ¿Será que me puedes complacer con una canción? Ahorita la vamos a buscar y la vamos a poner. ¿Cómo que no? Vámonos pues, ahí vamos a complacer, ahí a la terminación, nada más que la terminación 9087, con este tema de Duki, que se llama Malve, aquí en Extremo 101.5. ¿A poco no?